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7:23. Oye, qué rápido, ¿no? 7:23. El amor es un campo de batalla. Pat Van Natar. En la edición de hoy lunes, a través de la caja de Rock and Pop. Lo mejor de los 80s es una generación que nos dejó buenos éxitos, buenos grupos. Hoy por hoy compartimos en esta hora de programa esta super generación ochentera con la secuencia La Caja de Rock and Pop. Bueno, por acá también ya empezamos a recibir los saludos que siempre nos escriben vía el WhatsApp de la radio al 965-673668. Una maravillosa noche con una alternativa diferente. Y así comenzamos este rico lunes. El gran Rudy te saluda. Bienvenidos. 7:24.

Ya casi en los primeros 30 minutos, a través de esta tu secuencia, vía los 103.5, en la señal insuperable. La chica, los muchachones, a esta hora de la noche, ya reportan sintonía. Van ingresando ya los primeros saludos, ¿ah? Yo me imagino que a esta hora de la noche, ¿qué tal ha pasado el fin de semana? 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Gracias por estar también sintonizando la radio esta hora de la noche con estos éxitos muy buenos. Por acá también me encargan para hacer llegar el saludo a para Nicola Porchela y su cobrador Max Ordinola. Está en el carrito de placa 753, Transporte Escuela, disfrutando de la radio a esta hora de la noche. Oye, gracias por estar siempre con nosotros, ¿ah? Disfrutando lo mejor de esta programación insuperable. Son las 7:29.

O sea que soy el dueño de ese corazón. Como dicen los chicos de Banda Concrete, aquí está el conquistador. ¿Qué tal edición de hoy lunes? Oye, comenzando lo mejor de esta semana, ya fecha 25. O sea, se va acabando ya el mes. Qué rápido, ¿no? A ver, tengo algunos saludos que están llegando. Me dice Rudy, buenas noches. Saludos también para los colegas. Está Wagner, está Armando, Kenji. También está Jofra, Delmar. Nuestros grandes amigos de la, institución educativa número 601373, Nueva Esperanza. Este es en el distrito de Soplín, Curinga, Río Tapiche. Acá estamos sintonizando la radio con todos los colegas. Oye, gracias, ¿no? Ahí están nuestros amigos docentes de la institución educativa número 601373, Nueva Esperanza. Distrito de Soplín, Curinga, Río Tapiche. Hoy está chambeando el hombre, llevando la sintonía por todas partes, el gran Lucky Star. Le encanta lo mejor de los clásicos ochenteros a nuestro amigo Lucky Star. Ahí está en el carrito de placa 919. Nuestros grandes amigos de Transporte San Juan. Ahí está el volante. Ahí está mi gran amigo Lucky. Buena, Lucky Star. Oye, puede ser un fin de semana ahí el escorpión chelero, ¿eh? Tiempo que no se le ve al hombre. Buena, mi amigo Lucky. Ahí el carrito de placa 919, Transportes San Juan. A todo volumen esta hora de la noche.

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Oye, ¿qué tal? Nos divertimos en esta super edición de hoy lunes. Y cayó la bomba. Oye, por acá también reitero el saludo para el gran Lucky Star. Está chambeando el hombre, el carrito Transporte de San Juan, de placa 919. Bueno, el gran Lucky Star. A ver, por acá también me escribe, dice Rudy, buenas noches. Saludos para el gran Nicolás, Nicola Porchela y su cobrador, ¿no? Muy bien, entonces por acá para su cobrador, Max Ordinola, en el carrito de placa 753, Transporte Escuela. De ley, ¿sí o no? Somos Escorpión Chelero. ¿Qué tal noche de lunes, ah? Otro saludo también a la familia Tamani Soria, sector de calle Los Ubos, por el sector de la calle Arequipa con Navarro Cauper. Ahí están disfrutando lo mejor de estos clásicos ochenteros. A ver, más saludos también que van llegando. Hola, buenas noches. El carrito de placa 5, bueno, el carrito de placa 757. Hoy la gente del Gran Amazonas. Disfrutando durante toda la ruta. Ahí está el carrito de placa 757 Gran Amazonas. Para su chofer, nuestro amigo Brian. Y para su cobradora, ahí está la Chapita. Pero siempre con Loreto Insuperable. Otro saludo también que va ingresando para nuestro amigo Delmar Ramírez Carrión, quien el día de hoy está de cumpleaños. Este es en Nueva Esperanza. Felicidades, mi hermano. A seguir disfrutando lo mejor de la radio. A ver, por acá también estamos en el bloque de saludos para Orlandito de Cartier OB. Saludos, dice acá, por el regreso del bucanero a su cuna. Así dice acá, ¿no? Y para Miguelito Crema. Muy bien. Buena, la gente de Joyería Cartier OE, mi amigo Orlandito, sintonizando la radio. Hoy de tiempo, mi amigo Jorgito Flores, ¿eh? Sintonizando el programa. Ahí está mi gran amigo Jorgito Flores, que está full chamba, sintonizándonos a todo volumen.

Otro saludo también a la familia Mesa Quintana. Ahí está mi amigo Adrián y su mamita, la señora Ofelia. La señora Ofelia Mesa, ¿no? Y para Danielita, Cristina, y para su hijita Alison de Jesús. Y para el sobrino Cristian José. Estamos presentando lo mejor de la caja de Rock and Pop. ¿Qué tal comienzo de semana?

Ya casi en los minutos finales. Oye, estos primeros 60 han pasado volando como si nada. Pero nosotros súper contentos de llevarte lo mejor de tu música. Gracias por estar siempre con nosotros. Oye, un saludo tremendo, sintonizando la radio desde Yuruchí, Brasil. Me hice para enviar un saludo para... para mi tío... Bueno, en esta oportunidad un saludo para mi tío Wilson Rengifo Ríos, desde Brasil. Envío un saludo para su hermanito. Ahí está mi viejito lindo, Don Segundito. De parte de su hermano, el gran Wilson Rengifo Ríos. Vía internet, es hora de la noche, desde Yuruchí, Brasil. Acompañándose de la radio a través de la magia del internet. Como siempre, Radio Loreto, buenos temas, buenas canciones. Sintonizando por el sector de La Calvo, entre Guayaga y Tacna. Ahí están compartiendo lo mejor de la radio. Y de pasito también, me dicen Rudy, por las intersecciones de las calles... Calvo de Araujo, entre Guayaga y Tacna. Nuestro amigo me dice que encontró los documentos. Ahí está, de esta persona. A ver, quiero acercarle. Es Elena Sánchez Bellot. Sí, ¿no? ¿Alguien de repente le conoce? Claro. ¿Y quién nos escribe? Me dice que es docente del Colegio Sagrado Corazón. Al regresar de su trabajo, cuando encontré los documentos, obviamente pensó en la radio para que pueda darnos a conocer. ¿Y dónde puede recoger, ah? Que se comunique contigo. Muy bien, ¿no? Es importante los documentos hoy en día, ya que se vienen las elecciones. Si no, ¿cómo? Y sacar los documentos a estas alturas, un poco complicado, ¿no? Ahí coordinamos en interno, pues. 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Y por acá cerramos este bloque. Uno de los clásicos, la banda Soda Stereo, nos regala esta canción que... ¿Qué tal, prófugos?

Y un saludo para el gran Douglas. Buena, mi amigo Dudú, ahí en la ciudad de Lima, al lado de María, compartiendo la radio vía internet. Así que saludos, amigos, ¿eh?

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1: Esta es la hora, 8:07.

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Oye, aprovecha con tu cena. Está bueno, está bien. ¿Quién como tú? Oye, ¿qué tal la edición del lunes? Comenzamos. Oye, son los primeros minutos de nuestra segunda hora de programa. En la fecha de hoy, lunes 25 de mayo. Qué rápido, ¿no? ¿Cómo no saludar también a dos grandes amistades? Para mi amiga Galia, claro, ahí también está María de Los Ángeles, desde Lima. Le envío un saludo súper especial para Galia. Ahí está María, bien acompañada, al lado del amor de su

Vida, nuestro amigo Douglas, desde la ciudad de Lima, vía internet esta hora de la noche. Ahí están nuestros amigos acompañándose de la radio. ¡Qué chévere! 8 con 17 minutos. 8 con 17, ¿ah? ¡Qué rápido! 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Está chambeando el hombre esta hora de la noche, ¿ah? ¿Eh? ¿Cómo estamos, Rudy? Buenas noches. Saludos también para nuestro colega Kenji. Kenji Paul Herrera Morales, quien va a estar cumpliendo este 7 de junio, Día del Triunfo, al lado de su enamorada, la... ¿Dice acá? La autoestima. Ah, muy bien, ¿eh? Así que un saludo tremendo para nuestro amigo, para el gran Kenji Paul, que para este 7 de junio, el próximo mes que ya se avecina, va a estar celebrando ese gran triunfo. Bien por él, ¿eh? 8 de la noche ya con 18 minutos. Vamos a continuar con lo mejor de esta edición. ¿Qué tal combinación de temas en esta edición del lunes? Tú que recién nos sintonizas, buenas noches.

Oye, qué rico bailamos. ¿Qué tal vueltecita? Oye, mira la morena cómo baila. Todo sensual. Se divierte bailando. Lo mejor de Willy González. Enamorado de ti. Ya en los primeros 30 minutos de nuestra segunda hora en la edición de hoy lunes. Oye, va quedando listo para este fin de semana que viene el gran bingotonazo insuperable. 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Aquellos que recién están con la radio, bienvenidos. Si estás disfrutando tu rica cena, qué chévere, ¿ah? Y este es uno de los éxitos que me estaban pidiendo. Adoro. Al estilo de la Bella Luz. 8:35. Nos quedamos juntos hasta las 10. Gracias por estar con nosotros.

Oye, qué chévere, bailando lo mejor de Joelma y los chicos de Calypso. Oye, por acá también disfrutando lo mejor de esta noche. Qué bien la pasamos, ¿sí o no? Yo me imagino que en estos momentos que tú estás sintonizando la radio, a esta hora disfrutando lo mejor de este super día, comenzando la semana. 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Saludos para mi gran amigo, el señor Don José, acompañándose en la radio, disfrutando lo mejor de este rico comienzo de semana. Por acá me pedían salsa, disfrutando algo de Tommy Vega. Salsa de la buena.

Aquellos que recién están con la radio. Hola, hola, buenas noches. Por acá también tengo un saludo tremendo para toda la gente chévere que a esta hora y la noche nos sintoniza en la zona de Versalles. Un saludo tremendo para toda la gente que está en la zona de Nuevo Versalles, compartiendo lo mejor de la radio ahí en Hamburguesería Mía. Así que un saludo para toda esa clientela de Hamburguesería Mía, calle Central, Manzana U, lote número 3, en la zona de Punchana. Saludos para mi gran amigo, ahí está el chico guapo, bueno, el gran Emerson. Acompañándose ahí a todo volumen, esta hora de la noche, en la zona de Punchana, sector de Versalles, Hamburguesería Mía, del sector de la calle Central, Manzana U, lote número 3. Zona Norte, distrito de Punchana, ahí están con la radio. A ver, otro saludo también que va ingresando. Amigo Rudy, buenas noches. Saludos también para el colegio de número 60116 de Picuruyacu, que está de aniversario. Especialmente para los colegas, están sintonizando la radio. Ahí están nuestros amigos docentes, ellos. Para Alex, está Natal, está también Violeta, Elena, está Juan, está Belú y también Marisol. Acá incluyen los saludos también para Nelly, María, Percy, Lucila, Clarisa y la voz sensual Carlitos Macedo. Está bien, ¿eh? 71 aniversario y están sintonizando la radio. Para todos los docentes que están sintonizando, disfrutando lo mejor de este rico lunes. Claro, de la institución educativa número 6116, allá en Picuruyacu, que están de aniversario 71 años. Agradecido por estar con nosotros, a esta hora de la noche sintonizando todas tus canciones. Son las 9:03.

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Ingresamos ya a las 9:27. Me pedían la canción de Ana del Castillo. A ver, por acá también que me escriben, me dicen amigo, buenas noches. Sintonizando la radio por el sector de la avenida Freire con Diego de Almagro. Ahí está, oh, ahí están nuestros amigos de Z Motors. Claro, saludos para Julio. Por acá también está Freddy, Percy, mi amigo el Chavo. Ahí también está Rubén, Juanito. También está Cachorro. ¿Qué es acá? Ah, no, muy fuerte. Eso no se dice acá. Pues. Y para el gran Collo. Ahí está mi amigo Collito. 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Saludos también para César y toda la gente chévere de Z Motors en la zona de Punchana, Avenida Freire con Diego de Almagro. A ver, más saludos a mí que van ingresando. Amigo Rudy, buenas noches. Si puedes saludar para todo el serenazgo de Punchana, acá estamos trabajando, está Javá, nuestro amigo Coronado, también está Calampa, Luigi, y también está Wilder. Y toda esa gente maravillosa del serenazgo de Punchana, chambeando, patrullando toda la zona, pero en sintonía en la radio. Oye, gracias, ¿eh? Saludos también para mi amigo Joelito Pérez. Hoy de tiempos el hombre, ¿ah? ¿Dónde está ahora el hombre? Bueno, mi amigo Joelito Pérez, a los años, mi hermano, ¿ah? Me dice que está escuchando la radio. Oye, gracias por estar sintonizando lo mejor de esta noche. Para el gran Joelito Pérez, a todo volumen a esta hora. Son las 9:29. Tienes tiempo de escribirnos vía el WhatsApp de la radio al 96567-3668. Saludos a mí para mamá Mandita en la zona sur, distrito de San Juan. Ahí está todo volumen.

Solo 19 minutos. Hoy estamos ingresando ya a las 10 de la noche, disfrutando uno de los éxitos al estilo de Lobo y la Sociedad Privada. Acá contentos de que siempre nos acompañes, especialmente en tus noches, con lo mejor de tus éxitos, tus canciones, todo lo que te vacila, ¿no? Saludos también para mi gran amigo, reitero el saludo para Joelito Pérez, ahí en casita, acompañándose de la radio a estas horas de la noche, ya el hombre radicando en la ciudad de Lima. Hoy un saludo tremendo para ti, mi hermano, ¿eh? Claro, para el gran Joelito Pérez. Dice que está todo volumen a través del aplicativo. Y aquí estamos como todos los días. Claro, esa voz juvenil, ¿sí o no? Un abrazo entonces para ti, mi hermano, ¿eh? Dice también para enviar un saludo para Yerlita Arelis, compartiendo lo mejor de esta noche, qué chévere. A ver, ingresan más saludos también, como todos los días. Amigo Rudy, saludos para Diego. También está Carlitos Pasquel. Está Moruso. Ah, Maruso. Disfrutando de la radio, el gran Maruso. Estamos sintonizando ahí, especialmente con esos ricos asaditos en la zona de Tupac, Urarinas. Siempre con Loreto insuperable. Aquello que recién nos sintonizan, bienvenido, buenas noches. ¿Qué tal combinación de géneros? Con

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Y por acá nos vamos despidiendo. Oye, por si acaso ya está en la cabina el gran John Vargas. Ya vienen las baladitas. Enrique Silvano, como de costumbre, en la parte técnica, hablando para ti, tu amigo Rudy. Mañana, 7 en punto, estaremos de retorno.

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1: El karma no olvida de direcciones. En la vida, todo lo que hacemos regresa de alguna manera. Las acciones, las palabras y las intenciones que damos al mundo, tarde o temprano, encuentran el camino de vuelta. Por eso no hace falta desear el mal a nadie ni buscar venganza. El tiempo y la vida se encargan de poner a cada cosa en su lugar. Quien hace el bien recibe el bien, y quien actúa con maldad algún día encuentra las consecuencias de sus propios actos. No lo pienses mucho. Recuerda, haz el bien para que la vida siempre te dé cosas buenas. Buenas noches, soy John Vargas. Así se inicia Pasiones en Cuéntame tu Historia a través de la radio número 1. 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

Hola, ¿qué tal? ¿Cómo están? Buenas noches, bienvenidos al programa, bienvenidos a Pasiones de Cuéntame tu Historia con John Vargas a través de la radio número 1. Somos Loreto Insuperable, ¿qué tal lunes? Una nueva semana, espero que hayas tenido un bonito día en toda esta jornada, que te haya ido súper bien. Ya recuerda que estamos en la recta final de culminar este mes de mayo. Últimos días del mes de mayo y vamos hasta el día domingo. Y a propósito, yo disfruto siempre cuando llegan un programa que es el último día del mes, nos quedamos hasta las 00 hora para dar la bienvenida al nuevo mes. Así que esto lo vamos a realizar el próximo domingo, porque el próximo domingo ya es 31 de mayo, tenemos programa súper especial y daremos la bienvenida al mes de junio, claro. Al mes de junio le vamos a dar la bienvenida como se lo merece. ¿Cómo? Ah, con los ricos juanes, pues. Ingresamos al mes sanjuanino. Así que ya lo saben, bienvenidos a quienes están conectados a través de la magia del internet, www.radioloreto.pe. Nos escuchan en todo el Perú y el mundo. Y por supuesto, a quienes a través del TikTok, tú que estás ahí en casa, conéctate al TikTok, estamos en vivo a través del live de Cuéntame tu Historia. Gracias, buenas noches. 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

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Bueno, vamos a continuar, pero hay algo que quiero compartir siempre, ¿ah? Sobre todo decirle, qué triste la realidad de nuestra región. Han pasado casi 9 años, 2 gestiones que poco o nada les ha interesado terminar la construcción del Hospital Iquitos. La mezquindad y la miseria de sus mentes pudo más que la urgencia de darle bienestar a la salud de la población. Loreto no puede seguir así. Las obras y el desarrollo deben regresar. El flaco vuelve. Fernando Meléndez, gobernador regional de Loreto. Bienvenido, soy John Vargas. Les acompaño hasta las 12 de la noche por Radio Loreto Insuperable.

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1: Bueno, ingresamos al primer bloque. Saludito, buenas noches a quienes ahí en la comodidad de sus hogares, siempre conectados en Alzamora Cuadra 2. Gracias, Malú. Buenas noches, Malú. A ver, también en los diferentes restaurantes, grifos y servicentros de la ciudad, siempre conectado con Radio Loreto Insuperable. Saludamos a Fernandito Rivero da Silva, Joel Pérez, DJ Joao Oficial, Olga Merino, Segundo Dolly, Carla Tuesta, Bren Pérez, Johnsy 92 y Lori. Buenas noches, gracias por estar conectados siempre con Radio Loreto Insuperable. A esta hora, John Vargas se está presentando Pasiones en Cuéntame tu Historia. ¿Sabes? El verano nunca fue solo una estación. Es una sensación de que la vida afloja un poco. De noche, que empiezan sin plan y termina en recuerdos de piel salada, canciones altas, risas fáciles y mensajes que dicen ¿dónde estás? Porque alguien quiere que estés allí. Es el mar curando cosas que no sabías explicar, los atardeceres que duran demasiado poco y esa libertad extraña de sentir por una vez. No hace falta correr. El verano es creer, aunque sea por un rato, que todavía queda mucho por vivir. Recuerda, estás en Pasiones de Radio Loreto Insuperable.
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1: Gracias, Jota. Me dice Jota que está ahí full sintonía en el trinchero del distrito de Punchana. Saludos para todos los comensales ahí del trinchero. Gracias. A ver, por acá me dice: bienvenido a las gorras, los sombreros y bigotes. Todo, Jota, todo. Ok, gracias, muchas gracias. Saludos para Ranjet Eduardo, siempre en sintonía. Johnsy 92, Chebauti, me dice saludos para todos mis colegas, sin excepción, allá en Quito.

hacerte. Ay, mi vista, puta. Eso no pasa nada. ¿Sabes? La vida no avisa cuando un momento se convierte en recuerdo. Por eso vale la pena abrazar más, reír sin apuro, decir lo que sentimos y disfrutar a quienes nos hacen bien. El tiempo sigue su camino, pero los instantes vividos con el corazón son los que realmente permanecen. 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
1: A ver, vamos con más saluditos. Me dice que están disfrutando del programa. Muchas gracias, ¿ah? Muchísimas gracias. En el WhatsApp de Radio Loreto. Hola, John Vargas. Saludo para mi amorcito, que es hincha de tu programa. Para la dueña de mi corazón, mi esposita hermosa, a quien la amo mucho, Rosita Arcentales, de parte de su esposo Jairo, acá en calle Los Rosales, en Mazusa. A ver, más saludito, amigo John, buenas noches. Saludo para la familia Ruiz Chujutayi, que estamos full sintonía en el autocarro, calle María, parado de Bellido, 302 en Moronacocha. A ver, más saludito. Hola John, manda saludo para mis abuelos Teresa de Jesús y Carlos Javier desde Lima. A ver, por acá me dice... No entiendo acá que han escrito. Hola, Johnsy 92, muchas gracias. Tony Santana, que el día de hoy está cumpliendo años. Olguita Merino, Jota, que para ahí de pollería en pollería, da que sube de peso. A ver, saludo de cumpleaños para mí, me dice.

Última Chota. Gracias, Olguita Merino también. A ver, ¿quiénes más? Siga escribiendo. 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A ver, vamos con saluditos. Me dicen: hola, yo manda saludos, siempre escuchando tu programa. Tan Luis Murayari Marín, gracias. 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

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A ver, vamos con más saludito. Haroldo me dice, hola John, saludo para mi esposa Shirley Martínez y para mi hermosa princesa Sayumi Acel. Joker, saludo a mi estimado amigo John Vargas, te saluda el famoso Chicho. Ok, Chicho. A ver, ¿quién es más? Klaus King López, bienvenido. Yo a un tema. No se preocupe, voy a seguir programando. 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
1: Bueno, ingresamos ya a nuestra segunda y última hora del programa, 11 de la noche con 7 minutos aquí en el programa. Técnico Torres, ¿cómo está? Amigo John, buenas noches aquí en cama, como siempre en sintonía del programa. Saludos, técnico Torres. De su camita, de hecho, ahí apachurradito, ¿no? Bien apapachado ahí con la señora Matilde. ¿Sí o no? Y no es para menos, pues hace frío, aproveche. Bueno, acá en mi cabina sí que está helado, estamos en 16 grados por el aire acondicionado. Ok, a ver, empezamos con saluditos. Este segundo bloque, gracias a Olguita Merino, Frank Curitima, Araceli Chapiama, Haroldo Aquiles Murayari, Víctor Manuel Chapiama, Henry 99, Marrow Dinger Napuche, Julio Nolorbe, Pierre 07, Mariana Sumaeta, Robert, Indira Sara Pinedo. Muchas gracias por estar ahí conectados siempre a través del TikTok, ¿no? Están conectados. Jocar me dice: yo, buenas noches, saludos. Voy a coordinar. ¿Qué canción? Poner una canción en dedicación, pero ¿qué canción? Escriba. Hola, buenas noches, saludos de San Luis La Victoria, me dice Víctor Manuel. Gracias, Víctor. Saludos a Jenny y Julio desde Lima, gracias. A ver, ¿sabes? A esta hora, mi productora general, Ketty, me dice que hable del respeto. ¿Sabes? El respeto es mucho más que una palabra. El respeto no se pronuncia, se demuestra. El respeto es sinceridad

0: coherencia y lealtad. Es saber mirar a los demás como te mirarías a ti mismo, exactamente del mismo idéntico modo. Si has sufrido y sabes qué cosa quiere decir no sufrir, si has sido desilusionado, no desilusionado, si has sido herido, no herir, recuerda, de eso se trata el respeto. 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
1: Bueno, ya estamos 11 de la noche con 17 minutos de este lunes que arrancó esta última semana del mes de mayo. Nos vamos hasta el día domingo. Domingo es 31 de mayo para dar inicio o dar la bienvenida al mes de los Juanes, al mes de la rica chicha. Claro que sí, mes de junio, mes de San Juan, no se preocupe, y es el mes de tu radio número uno, somos Loreto Insuperable. 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

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A ver, ¿cómo duele Iquitos? ¿Cómo duele nuestro Iquitos querido con esas obras que no terminan? 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Y así como esta, hay muchas más autoridades mediocres que para el desarrollo jamás deben devolver. Mi respeto a la gente que sí ama a nuestra ciudad, empresarios que luchan todos los días, personas que trabajan, que resisten, que sueñan, cada uno empujando por su lado. Hermanos loretanos, Iquitos tiene un potencial enorme, turístico, cultural, humano, pero el potencial

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0: Incomoda ver que tu amigo o a que tu amigo le va mejor que a ti, entonces no eres su amigo de verdad, solo eres un envidioso con careta de amistad. 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
1: Sí. Como siempre, gracias Olga Merino, Fran Curitima, Rayson, Ayambo Collante, Haroldo Aquiles Murayari, Daidi, Pilar Gutiérrez, Julio Nolorbe y JCE. Gracias por seguirnos en Cuéntame tu Historia a través de TikTok. Pilolopi también. Buenas noches, Pilolopi. ¿Qué tal? ¿Todo bien? Siempre escuchando el programa. ¿Sabes? Me tomó tiempo entenderlo, pero para vivir en paz hay que dejar que cada persona sea exactamente quien es, sin intentar cambiarla, sin expectativas irreales. A veces duele aceptar que no todos son como esperabas, pero cuando sueltas el control, liberas tu alma. Y en esa aceptación encuentras la paz que tanto buscabas. 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
1: Bueno, ya en esta parte final del programa, como siempre, agradecer a Panadería y Pastelería Gisela, de Leite Regional de Aguirre 1324. 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

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Ahora sí, regreso con la parte final del programa.

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2: Bueno, ha sido un gusto acompañarles como cada noche aquí en el programa. Que tengan dulce sueño. Regreso el día de mañana, como siempre, a las 10 de la noche. Bendiciones para todos. Hasta mañana.

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Hola, hola, buenos días. Hoy es 4 de la mañana con 6. Sea buenos días, bienvenidos, sea bienvenida. Señor, señor, amigos, amigas, al programa del día de hoy. Estamos martes, segundo día de la semana. Hoy, como cada día, como cada mañana, dando gracias siempre al Dios Todopoderoso por la vida, la salud que nos da, que nos regala. De esta manera iniciamos ya tu programa. Hola, nuevo día. Soy tu amigo Lenin 10. El osito de la FM te dice buenos días. Bienvenido, sea bienvenida.

Oye, ¿cómo está por ahí los amigos sector sur de San Juan? Ah, la gente también que está aquí en el sector de Belén, zona baja y zona alta, en el centro de la ciudad punchana. Amigos del volante, la gente madrugadora, gente chambeadora, buenos días. Hoy martes 26, ya estamos 26, el día de hoy, ya de mayo, se nos va mes de mayo, ¿eh? Se viene por ahí el mes de junio, mes de San Juan, mes de papá. 4 ya con 12, 4 y 12, saludos por acá la gente que está, me dice ahí vía internet, ahí en Tarapoto, escuchando el programa, ¿no? Ahí está para Humbertito Sandoval, también para Rómulo, el señor Guillermo Morales, ahí toda la gente que está por ahí con la radio, saludos también por acá, dice para Marilín y la engreída Catalín, están a full volumen ahí en el sector de Punchana, ¿eh? Gracias a Humbertito Sandoval Jr. con la radio, gracias.

Oye, Sanga por ahí está de cumpleaños, está de happy. Ah, puedes escribirme al WhatsApp de la radio, ah, al 965-67-3668, ¿ya? Al 965-67-3668, ¿ya? Vamos al toque ahí. 4 de la mañana con 24, ya 4:24 en la mañana, levantarse a 4:24.

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1: Esta es la hora 4:31.

0: derecha. ¡Vamos!
1: Esta es la hora, 4:31.

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2: Esta es la hora 4:30.

Oye, vamos a levantarse, vamos para arriba, mente positiva, mente ganadora, señor, señora, arriba, arriba, arriba, los ánimos. Son las 4 de la mañana con 36, ya 4:36 de la mañana, gente madrugadora, gente chambeadora.

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Oye, de esta manera estamos arrancando ya nuestra segunda hora del programa de hoy. Estamos martes a 26 ya de mayo, que nos va por ahí el mes de mayo. Buenos días, bienvenidos, sean bienvenidas a nuestra segunda hora ya del programa. Lenin Díez te saluda en esta mañana.

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Oye, muchas felicidades por ahí para los amigos del día de hoy. Están de cumpleaños, ¿verdad? Que nos pasen bonito el día de hoy los cumpleañeros. 5 de la mañana con 21, ya 5:21 de la mañana. La gente que está también ahí en los mercados, en los centros de abastos, amigo vigilante, amigo guachimán, ahí chambeando en las avícolas. A la gente que está chambeando también, mis amigos panificadores. Gracias por la sintonía, gracias.

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arriba, arriba, arriba los ánimos, ¿ah? Oye, saludo por acá, me dice, para Milagrito Rivera y también para la señora Sarita Valles, ahí en calle 28 de Julio, cuadra 10, ¿ah? Saludos por acá para Javier Díaz Rodríguez y Lindaura, ahí en el sector de Los Delfines, kilómetro 9, ahí en la carretera Iquitos Nauta, ¿ah? Gracias por la sintonía. Oye, nos vamos, hasta aquí ya con Loreto en la noticia.

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Hola, buenos días, chiquitos, y buenos días a todo el país. ¿Qué tal? Ya son las 5 de la mañana con 54 minutos. Atentos a la hora. Son las 5 de la mañana con 55 minutos. Avanza la hora. Estamos en Radio Loreto y buenos días a la gente que ya está despertándose también a esta hora de la mañana. Hoy vamos a tener un excelente programa. Tenemos un maravilloso día. Parece que ya se nos viene el verano también, ¿no? Aparte de las de los momentos o las etapas de friaje que vamos a tener, porque nos falta unos 6 o 7 friajes durante el año todavía. Pero ya se está acercando el verano amazónico. Imagínense que ya la gente va preparándose seguramente, aunque el nivel de los ríos todavía está creciendo, pero ya se va sintiendo lentamente el verano en esta parte de la Amazonía. Son las 5 de la mañana, atentos a la hora. Son las 5 de la mañana con 56 minutos. Buenos días a la gente que está despertándose ya a esta hora de la mañana. Estamos en Loreto, en la noticia. Estamos en Radio Loreto. Estamos en los 103.5. La señal insuperable, ¿ya? Estamos en los 103.5 de Radio Loreto. Y empezamos el programa como todos los días, haciendo la oración de la mañana, pidiéndole y dándole gracias al Señor, a nuestro Señor Padre Todopoderoso. Le damos gracias, Señor Jesucristo, por este nuevo día que nos permite disfrutar, por permitirnos despertar y abrir los ojos y estar con vida. Gracias, Señor, por esa enorme bendición que nos das, que es la vida. Gracias por la salud que tenemos, Señor. Te damos gracias por la salud que tenemos. Te pedimos, te rogamos que protejas a nuestra familia. Señor, te pedimos que protejas a nuestros padres, a nuestros hermanos, a nuestros compañeros de trabajo, a nuestros amigos, y sobre todo te pedimos, Señor, que tu luz divina, que tu Espíritu Santo siempre acompañe el camino de cada uno de nuestros hijos. Gracias, Señor, te pedimos que nos alejes de toda maldad y de todo daño. Te damos gracias por este nuevo día, por este amanecer, por el aire que respiramos, por la noche que tenemos y por el día que podemos disfrutar también. Gracias por los alimentos, el pan en la mesa. Gracias por permitirnos estar en familia. Gracias por permitirnos estar con nuestros compañeros y disfrutar de este día tan maravilloso. Te pedimos que sanes a los enfermos en los hospitales también. Que este martes esté lleno de muchísimas bendiciones para todos y será un gran día.

Ya son las 5:59 de la mañana. Reciban el saludo de todo el equipo de prensa. Está Fabio, está Joe Jabá también listo ya con información. Nuestros compañeros que están en las calles, Gisela Vázquez. Gisela Vázquez con bastante noticia, como todos los días. Está Joe Jabá con abundante información también. Y está Fabio. Fabio está listo también para arrancar ya con información a esta hora de la mañana. Este es el equipo de reporteros que están en diferentes sectores de la ciudad. Están recorriendo las calles desde muy temprano, ya con noticia, con información. Está Fabio, Gisela y Joe Jabá ahí donde está la información, en el mismo lugar de la noticia, con los protagonistas de la información. Acá en la cabina central de noticias, en la coordinación general del programa, está también ya Evelyn Yanice acompañándonos también en la parte técnica desde muy temprano, siempre presente acá en la cabina. Don Edison Paredes, ¿qué tal? Buenos días, Edison. Enrique Silvano, Jace Panaypo, listos en la coordinación en los exteriores. En la conducción y dirección de Loreto en la noticia, reciban el saludo de Juan Carlos Martín. Estamos listos y así arrancamos el programa de hoy.

Vamos, Edison, arrancamos con información. Tenemos la línea, estos son los teléfonos de la radio que están habilitados, ¿ya? Atentos a los números de Radio Loreto. Estos son los números de celulares que están habilitados para cualquier participación también. El 965-673668, ¿ya? 965-673668 y el 981-83-1303. ¿Con quién vamos? Arrancamos con Choeja, va. A ver, vamos inmediatamente con la información. Está ahí en el contacto. A ver, permítame el número de... El número que acabo de dar es el 981-83... ¿Qué más? Ah, perdón. 981-83-4303, ¿no? 981-83-4303. Ahora sí. A ver, vamos con Choeja, va, que ya arrancamos con información. Estamos martes, ya. Estamos 26 de mayo. Estamos 26 de mayo. Ya se nos va el mes de mayo. Ya se nos va el mes de mayo, don Edison. Rapidito. Ya estamos entrando a junio también. Entonces, que la próxima semana. La próxima semana ya es junio, ¿no? El próximo lunes arrancamos el mes de junio. Es uno de los meses más importantes que tiene el calendario, ¿no? Es uno de los meses más importantes que hay en el calendario del año. ¿Cómo? Claro, y además donde se come bastante, Juane, también, ¿eh? Claro. Y además donde se come riquísimo, Juane, ya viene el gran sorteo también. No, claro. Y se viene el gran concurso del Juane más sabroso acá en Radio Loreto, ¿eh? El Juane más sabroso de Radio Loreto y Loreto en la noticia, ¿ya? 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A ver, vamos con la nota de Choeja, va. Arrancamos con la información. Ya son las 6:04. Atentos a la hora. Son las 6:04. Arrancamos con la nota de Choeja, va, que ya está listo. Han capturado a un sujeto que había ingresado a robar dentro de una vivienda

0: en el sector de la calle Salud, en el distrito de Punchana. Vamos a ir hasta el lugar donde está Joe Jabal. Le han amarrado a esta persona, le han metido una tremenda paliza. Le metieron una tremenda paliza. Sujeto fue sorprendido. Sujeto fue capturado prácticamente dentro de la casa. Dentro de la vivienda fue capturado este sujeto. Vecinos de la zona le dieron una tremenda paliza. Una tremenda paliza. Hicieron justicia popular en un momento esta gente del sector de la calle Salud. Vamos inmediatamente hasta el distrito de Punchana. Nos vamos hasta el lugar donde está ya Joe Jabá con toda la información. El desarrollo de la noticia en directo con Joe Jabá. Buenos días. Adelante con la información, don Joe Jabá.
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2: ¿Qué tal, Juan Carlos, compañero? ¿Cómo estás? Buenos días. Un saludo cordial para ti y también para todos los oyentes de la insuperable Radio Loreto 103.5. Juan Carlos, hemos llegado hasta el sector del asentamiento humano Iván Vázquez Valera, aquí exactamente en la calle Salud, Juan Carlos. Estamos con los familiares de este adulto de la tercera edad, de 80 años de edad, el señor Blas, Juan Carlos, que el día de ayer justamente ha sido, pues, víctima de la delincuencia, como se puede
0: decir. El señor Blas, así se llama. ¿No, Blas?
2: Sí, el señor Blas, Juan Carlos. Él está.
0: ¿Cuál es su nombre completo del señor Blas?
2: Blas Maricagua, ¿no? El señor, justamente estamos acá con los familiares, porque el señor es una persona que no puede moverse, Juan Carlos, por la edad, justamente ha sido, pues, aprovechado esa oportunidad por este sujeto que ha ingresado a su vivienda, Juan Carlos, para poder apropiarse de las cosas de valor que tenía este señor dentro de su casa. Le estaban llevando las cosas, Juan Carlos, ya le estaban llevando los balones de gas, otras pertenencias, y es ahí justamente cuando se dan cuenta los vecinos de la zona, y grande fue la sorpresa, Juan Carlos, que era su propio vecino que prácticamente le estaba, pues, llevando los objetos de valor de esta persona que con tanto esfuerzo uno consigue las cosas, y finalmente le han retenido a este sujeto porque es un jovencito de 18 años de edad y, pues, le han dado su merecido. Juan Carlos, estamos acá con la hija, vamos a conversar rápidamente con ella, porque, señora, buenos días. Ustedes han puesto la denuncia allá en la comisaría, buenos días, ¿verdad?
3: Sí, ella puso la denuncia ayer, pero más que todo el policía me dijo que no va a proceder porque él es menor de edad, tiene 17 años.
2: Ah, menor de edad. ¿Cuántos años tiene?
3: 17 años.
2: 17 ya. Años. Ahora, no es la primera vez, me dicen acá los vecinos, ya están preocupados porque ya es costumbre de este joven que está entrando a la casa, señora.
3: La verdad, ya no es la primera vez. La primera vez le robó a mi mamá 4 horcones cuando estaba viva mi mamá. Esto ya, digamos, es la cuarta, la quinta vez que les ha robado.
2: Ya les ha agarrado de caseritos a ustedes, señora, este muchacho.
3: Y el muchacho es más llamado como Carachita.
2: ¿Carachita? ¿Carachita le dicen?
3: Hasta el mismo policía, 2 policías allá en la comisaría le han conocido como
0: caserito, Carachita. Caserito ese entonces, ¿no?
3: Le dijo, pues tú me hiciste correr, esa vez le dicen asusta. Carachita le dijo.
2: ¿Qué el muchacho?
0: Ya.
3: Bueno, le han robado un balón. La primera, la roba del balón con una mechadora. La segunda vez le han vuelto a robar el balón y él consiguió. Son ya la vez 2 balones que le está robando a mi papá. Cuando mi papá no vive conmigo, y voy a hablar así porque mi papá no quiere dejar su casita.
2: Él es una persona ya de avanzada edad, ya sí. No puede ya, digamos, estar en la situación de recorrida en la de atrás de un sujeto, ¿no?
3: Exactamente. ¿Y el muchacho?
2: ¿La pertenencia después de lo que ha ocurrido este robo, señora?
3: El primer balón y la mechadora. El segundo balón ya
2: no
3: lo han recuperado. Lo han metido, pero acá, junto con los patrulleros, lo han metido acá de Independencia.
2: Donde la, las cosas.
3: Donde el muchacho dijo que ha vendido, pero el señor nos lo negaba, nos ha dicho que no, y que no, y que no, y que no.
2: Ya lo había vendido, aparentemente. Señora, este joven me imagino que debe ser un consumidor para que entre a llevarse las cosas de valor de la casa de acá, de la zona.
3: Sí, está acostumbrado ya, porque ningún vecino, digamos así, ningún vecino está, le pone, digamos, le corrige. En esta ocasión yo ya me he cansado.
2: Debe paliarle, señora, porque igual le va a pasar
3: a... Iba a haber una persona que siempre va a salir a su favor. Y yo estoy cansada de eso. Yo al muchacho, inclusive, antes de que se malee, llegaba a su casa de mi mamá. le daban de comer, le pero
2: apoyaban ustedes.
0: Ah, le conocen entonces, Joe Jabá, ¿no?
2: Es el famoso Carachita.
0: ¿Y cuál es su nombre, el nombre completo de Carachita? Son las 6:09, atentos a la hora. 6:09 de la mañana, Joe Jabá.
2: Es el nombre Ricardo Solsol Tangoa, Juan Carlos. Bueno, aquí en el documento que tenemos figura que tiene 18 años de edad, pero según lo que manifiesta la señora, quien es la hija del agraviado, tiene 17 años, pero más conocido en el mundo de Lampa como Carachita, Juan Carlos. Mira, ya le ha agarrado de caserito prácticamente a esta familia, porque es la cuarta vez, me dice la señora, de que este hombre, este joven, Juan Carlos, ingresa a robar dentro de la casa. Primero han recuperado la mecedora y el balón de gas, pero ayer ya no han recuperado absolutamente nada. Es por ese motivo que la furia aquí de los vecinos de esta zona de la calle Salud ha hecho de que le agarren, Juan Carlos, le pongan dentro de una casa, y ahí le han dado pues su reverenda paliza a este muchacho que de todas maneras negaba, a pesar de que ya es reincidente en este tipo de actos delincuenciales, estaban negando hasta el último, le han hecho hablar, le han hecho cantar, le han llevado a la supuesta casa donde había dejado escondido las cosas, pero cuando llegaron al sector de Prolongación e Independencia, prácticamente el dueño de la casa le dijo que no había nada, señora, ¿no? Entonces, ¿han procedido ustedes con la denuncia correspondiente?
3: Sí.
2: ¿Por qué
3: motivo? Porque es menor de edad. Al parecer ya le han suelto, ¿no? Ayer mismo le han suelto como la noche.
2: ¿Ya le han suelto entonces este muchacho, señora?
3: El muchacho, bueno, el policía lo que le dijo al muchacho es que le iban a traer donde consumía.
2: ¿Ya?
3: Porque el muchacho declaró así, boca llena, dijo que donde estaba, ahí es donde le venden.
2: En la hueca, como le dicen.
3: Ah, sí.
2: Señora, ahora ustedes como vecinos no pueden estar, digamos, en un momento descuidado en la casa, porque en cualquier momento pueden ser víctimas a través de este muchacho.
3: Bueno, amigo, aquí la verdad no hay ¿cómo se pudiera decir?
2: No hay un control de esos muchachos, señora, ¿no?
3: Exactamente, no hay un control un tanto ni de los padres como de los vecinos. A veces los vecinos queremos actuar, pero no se puede.
2: Otros
3: salen a su favor del muchacho.
2: Y le doy toda la razón, muchas gracias, señora. Le doy toda la razón a esta mujer, Juan Carlos, porque acá justamente cuando hemos llegado temprano, nos han indicado pues de que este jovencito es vecino de la víctima, Juan Carlos. Imagínate, ¿no? Parece que ya acá entre todo el vecindario se conocen, ya saben quién es el que empieza pues a dar en malos pasos, ¿no? Ya saben de qué pico que a una u otra persona. Entonces ya era pues reincidente este jovencito alias Carachita, Juan Carlos. Aquí tenemos justamente el video cuando los vecinos le agarran a este muchacho, le hacen sentar dentro de una casa y le dicen, no, tienes que decir dónde has vendido las cosas del vecino. Ya, no, pero yo no sé nada. Le empezaron a hacer hablar todo lo que sabía y dijo, ya, vamos a ir a la casa, pero que venga la policía, porque si vamos a ir entre todos, me van a palear. Ya no quiero que me paleen, que venga la policía, yo me voy a decir, yo le voy a decir dónde están las cosas que he vendido, y ahí recién se fueron a la vivienda, Juan Carlos, pero ya el que supuestamente había comprado, el supuesto comprador, le dijo que ya no había las cosas que él lo había dejado, seguramente a un menor precio, Juan Carlos, porque imagínate, ha llevado la mecedora, dos balones de gas, otros electrodomésticos que tenía este señor dentro de su casa.
0: Un poco más termina vaciándose las cosas, los artefactos que había dentro de la casa, ¿no? Ya había llevado a vender, ya había llevado a negociar las cosas, ya había vendido prácticamente, pero con la información que dio entonces Carachita, así le conocen de Carachita, a este joven de 18 años aproximadamente, con los datos que dio, se fueron hasta el lugar y han podido recuperar entonces las cosas que se ha vendido o que ha vendido Joe Jabá.
2: Exacto, Juan Carlos, señora, buenos días. Una pregunta, ¿usted está cansado, o sea, de este muchacho acá en este lugar? Porque no, usted está en buen servicio, ¿en qué momento, señora, que le pueden robar acá?
3: No, aunque mi casa es baño, ni está cerrado, joven.
0: ¿Ve?
3: Sí, ya estamos cansados.
2: Cualquier cosa le puede servir para que pueda llevar.
3: Sí, pues. No, no, cualquier cosa. Si cogen, tienen mis mesas, mis...
0: Bien, perfecto.
3: Y yo todos son con cadena aquí adentro.
2: Ahí hay que agarrar entonces las cosas, hay que cuidar. Bueno, Juan Carlos, ahí está la gente saliendo a esta hora de la mañana escuchando la radio.
0: Después 18 de lo que pasado, años tiene el joven, ¿no? 18 no, años tiene Joe Jabacarachita.
2: 18 años, pero ya tiene un amplio prontuariado.
0: Con 18 años ya tiene un largo recorrido, ya tiene antecedentes, ya tiene varios antecedentes, ya fue trasladado en varias oportunidades hasta la comisaría.

0: Los policías mismos terminaron, los policías mismos que le han trasladado a la comisaría, finalmente han terminado reconociendo la carachita, Joe Jabán.
1: Exacto, Juan Carlos, los policías están igual que los cómicos ambulantes, o sea, cuando he entrado ayer a la comisaría de inicio, otra vez tú anoche te he soñado, tal cual han dicho los efectivos policiales cuando le han llevado a la comisaría, pero como es menor de edad, supuestamente, Juan Carlos, aparentemente este hombre, este joven, ya habría quedado libre, así que tener mucho cuidado, hay que cuidar las casas, sobre todo en horas de la noche, cuando uno va a descansar para evitar ser víctimas de este tipo de robos, compañero. Adelante en el estudio con usted, Juan Carlos.
0: Gracias, Joe Jabá, gracias por la nota, ya, gracias por la información, don Joe Jabá. Carachita, nuevamente, manos de la policía, ya había vendido las cosas que ha llevado, ya había vendido las cosas que había robado, había sacado, había llevado, pero poco a poco han estado recuperando también, ¿no? Incluso ahí se compromete la gente que ha comprado también, la gente que compra cosas robadas, se compromete, se los conoce como receptadores, o sea, si tú compras un producto o un objeto que fue robado, eres un receptador, y ese es un delito, esto también es un delito, tranquilo, pueden denunciar a los dos, pueden terminar denunciando Carachita y la persona que compró, por eso tengan muchísimo cuidado, son las 6 de la mañana con 15 minutos, atentos a la hora, 6 y 15 minutos ya de la mañana, tengan cuidado, cuando alguien les va a ofrecer algo, hay mucha gente que sale a las calles a ofrecerles, ponen en su maleta, llevan en su mochila, no sé, en algo están andando, y te ven por la calle y te empiezan a ofrecer sábanas, te empiezan a ofrecer, no sé, artefactos ahí, licuadora, qué más, toda cosa te empiezan a ofrecer, y es más, hasta catálogo te dan, Edison, para que escojas, hasta catálogo, tengo el catálogo, a ver qué es lo que quieres y mañana te traemos, te dicen, imagínate, ¿cómo? Claro, son las 6 de la mañana con 15 minutos. Catálogo te ofrecen, mira, escoge acá, escoge este televisor, te gusta, esta licuadora, ¿cómo? Claro, televisor de cuánta, de 42, de 50, de todo. Escoge qué es lo que quiere y en 2-3 días tu pedido está llegando. Este es más rápido que Temo. Más rápido que tú, y mejor producto todavía, y todavía te dicen hasta la marca, ¿qué marca de televisor quieres? Te dice allá, en 2-3 días, ¿ah? Peor, ya en el tema de accesorios de motos, ¿qué le falta a tu moto? Te dice, a ver, espejo, ¿quieres un asiento? ¿Quieres un tanque de motocarro? En 2-3 días te estamos haciendo llegar, más bien te entrego un adelanto, te dice, ¿ah? Claro, tienen sus catálogos, hasta para escoger, tienen ahí los productos en los catálogos, ¿no? Pero se compromete, pues no puedes comprar cosas robadas, no puedes, caes en el delito de receptación, de todas maneras, caes en el delito de receptación. Son las 6 de la mañana con 17 minutos, atentos a la hora, son las 6 de la mañana con 17 minutos, vamos con Fabio. Nos trasladamos desde el distrito de Punchana, desde el distrito Pituco de Punchana, nos trasladamos hasta el distrito de San Juan. Nos vamos hasta el distrito de San Juan. Escuchen la información que nos va a alcanzar nuestro compañero Fabio. Una persona falleció luego de ser arrastrado por un motocarrista. Uy. Hombre muere luego de ser arrastrado por motocarrista. Le dejaron herido y no resistió y perdió la vida. Sus restos están siendo velados sobre una mesa en la calle Jerusalén, en el distrito de San Juan Bautista. Sus restos vienen siendo velados en la calle Jerusalén, en el distrito de San Juan. Ah, mira, qué pena, ¿no? Qué terrible. Le arrastraron a esta persona y le han causado heridas graves. Vamos ahí con la nota de que nos alcanza Fabio. Vamos ahí con la información. Fabio, buenos días. Adelante con la información. La escuchamos, don Fabio.
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1: ¿Qué tal? ¿Qué tal, Juan Carlos? Gracias, compañero, por el pase. Buenos días a nuestros oyentes que están en sintonía de Radio Loreto, la señal insuperable. Juan Carlos, encontramos con este caso
2: similar a lo que

0: íbamos a dar a conocer también que está siendo velado en una mesa, pero en esta oportunidad se trata de una persona de la tercera edad, ¿no? Que respondía justamente al nombre, acá tenemos a este señor, Pedro Silva Murayari, 90 años de edad, Juan Carlos, el día domingo, él cruzaba lo que es la altura del Tío Miguel, carretera Iquitos Nauta, calle Jerusalén, cruzaba para llegar a su vivienda, Juan Carlos, y ha sido embestido, arrastrado, Juan Carlos, por un motocarrista que lo ha dejado prácticamente entre la vida y la muerte. Desde ese momento ha sido llevado al hospital Iquitos, lamentablemente pues la edad que tenía el anciano, la persona de la tercera edad y las complicaciones en el golpe en la cabeza ha hecho de que no pueda resistir más. Juan Carlos perdió la vida, murió, sus restos están siendo velados acá en la calle Jerusalén, donde estamos ubicados en el distrito de San Juan Bautista, sobre una mesa por la, digamos, la familia muy humilde. Vamos a ingresar al velorio siempre respetando el dolor de la familia, porque ellos han luchado para salvar la vida de este anciano. Lamentablemente los golpes han afectado la cabeza y eso ha hecho de que esta persona muera. Ahí está con cuatro velas el señor, acá tenemos ¿cómo? El nombre Pedro Silva Murayari.
1: ¿Cómo?
0: Vamos a ingresar.
1: ¿Cómo Pedro, se llamaba? Me dice
0: Pedro Silva Murayari, 90 años, pero Juan Carlos, a pesar de la edad que él era muy fuerte, todavía estaba en sus cabales, caminaba,
1: 90, se iba al 90 mercado. Años de edad, 90, 90, Juan Carlos, Fabio.
0: 90, Juan Carlos, wow. A pesar, vuelvo a repetir, a pesar de la edad, vamos a ingresar, mis condolencias, señora, buenos días, no es tan fácil para ustedes, dolor tremendo tener velándole en una mesa al señor de 90 años, buenos días. Así es. Qué duro, ¿verdad? ¿Fue el domingo?
2: Sí, fue el domingo en la tarde.
0: Le arrastró prácticamente, le dejó entre la vida y la muerte.
2: Sí, le ha dejado el motocarrista, no le ha salvado cuando le ha tumbado a mi papá.
0: ¿No le ha salvado?
2: No.
0: Se ha alargado.
2: Se ha alargado y no le conoce yo al motocarrista.
0: No lo han visto, pues.
2: No lo hemos visto. Si yo le hubiera visto que le ha hecho eso a mi papá, yo le hubiera hecho justicia, no le hubiera dejado ir al motocarrista, yo le hubiera hecho pagar lo que él ha hecho.
0: Pero él se dio a la fuga.
2: Sí, se ha ido. Él le dejó pues a mi papá tendido ahí, y uno de mis vecinos que le conoce, él le levantó y le ha traído a mi papá hasta acá.
0: Pero ya estaba el golpe, ya quizás había afectado.
2: Ahí estaba el golpe, porque de él salía sangre ya de su nariz. Cuando él ha empezado a temblar, ya pues ahí es donde venía la sangre de su nariz y la lengua se doblaba por dentro.
0: O sea, prácticamente ya estaba grave, porque era la cabeza, salía la sangre, y había tenía complicaciones hasta para hablar ya en ese momento.
2: Sí, ya tenía ya. Ya estaba, él ya no podía hablar, ya todo hablaba todo. Él me decía que su lengua se va por dentro. Hablaba él ya todo, bola, hablaba ya él.
0: Señora, hoy está haciendo velar una mesa.
2: Hoy está, sí, está velando en la mesa. No tengo yo también para su ataúd, no tengo para su entierro. Pido a las personas de buen corazón que me apoyen. Sí, es mi papá.
0: ¿Vas a recordar a mi papá?
2: Sí.
0: Con él, te dijo algo, que le dolía algo.
2: El único que él me ha dicho que le dolía su cabeza y acá, su garganta, eso me dijo. Yo cuando le decía, papi, toma tu té, para que él quería tomar, no tomaba, pero todo salía por su nariz, todo salía por su nariz. Que nada más estaba enfermo, ahí, el domingo por la noche y ahí eso del día, nada más. Ya anoche, a las nueve de la noche.
0: Ahora, ustedes piden justicia también, porque esta persona prácticamente le ha matado, porque no ha durado ni dos días, murió su papá.
2: Sí, pues, pero lastimosamente que no le conozco, no sé quién ha sido el motocarrista, no sé.
0: Es el momento de la hija contando lo que ha pasado. El señor ha sido prácticamente arrastrado por este motocarrista, Juan Carlos, lo ha dejado botando ahí, no se ha bajado a auxiliarle, a ver qué le ha pasado, si está grave o le lleva al hospital, absolutamente nada, no arrancó.

0: en entrada el tío Miguel, ha sido este accidente y lo ha dejado ahí botando, ¿no? El vecino lo agarra, lo trae y posteriormente...
1: Eso es el agravante, Fabio, ¿no? Dejarle a una persona en estado de peligro, de dejarle a una persona en esta situación. Y este motocarrista sabe que le estaba arrastrando. ¿Se sabe el nombre del conductor del vehículo, del motocarro? Son las 6 de la mañana, 24 minutos, avanza la hora. 6 y 24, ¿se conoce cuál es el nombre? ¿Se escapó, se dio la fuga? ¿Se escapó el motocarrista, don Fabio?
0: Sí, Juan Carlos, se escapó luego de cometer este accidente que le cobró la vida a este anciano, pero no se sabe absolutamente de quién se trata porque no hay una denuncia contra él, no se le puede reconocer o de repente tampoco él quiere asumir su responsabilidad. No, él sabe que ha cometido un accidente y que lo ha dejado entre la vida y la muerte a esta persona, pero no se ha podido identificar. Cuatro velitas unen a este dolor, a la familia, una sábana en una mesa ubicado acá en la zona de San Juan Bautista. Vamos a ver, Juan Carlos, cualquier tema que la familia necesita, ojalá que pueda haber el apoyo humanitario de la... Acá debe entrar a tallar también ya apoyo social de la municipalidad de San Juan Bautista, o de repente todavía no conocen el tema porque era fallecido anoche, Juan Carlos, luego de batallar contra esta enfermedad dos días, no, enfermedad no, con los resultados de los golpes en la cabeza dos días, lamentablemente anoche dejó de existir. Pero de repente la municipalidad de esa área que apoya puede ya tomar cartas en el asunto y poder venir hasta este lugar y apoyarle, Juan Carlos.
1: No, de eso se trata también yo, Fabio, de eso se trata, de que la municipalidad, pero ellos deberían de ir entonces a la municipalidad, Fabio, ¿no? En todo caso la municipalidad, tal vez si el doctor Joel Parimango, ahora sí está, ya que está en campaña, a ver si al menos puede apoyar con un ataúd, porque eso es lo que necesita un ataúd, don Fabio, ¿no?
0: Sí, Juan Carlos, es lo primordial porque ya el cuerpo está...
1: No han podido conseguir ataúd, no han podido conseguir. ¿A qué hora falleció? Son las 6 de la mañana, 25 minutos, atentos a la hora. Son las 6 de la mañana con 25 minutos, Fabio. ¿A qué hora falleció esta persona de 90 años?
0: 9 de la noche, Juan Carlos. Es por eso que no han podido caminar la familia buscando el ataúd, ¿no? Esperemos que sí, anoche, Juan Carlos, anoche, 9 de la noche. Por eso es que también entiendo que de repente la municipalidad o los encargados del área no saben. Estamos dando a conocer para que ellos puedan brindar ese...
1: Fabio, sí. A ver si nos das la dirección exacta. Es la calle Jerusalén, pero quiero que me precises más datos, referencias o la ubicación exacta donde están velando el cuerpo de esta persona de 90 años sobre un ataúd, don Fabio.
0: Exacto, Juan Carlos.
1: Calle... Perdón, sobre una mesa, perdón, sobre una mesa.
0: Exactamente. Calle Jerusalén, Juan Carlos, manzana de lote 20, al frente del tío Miguel, entrando más o menos unos... 5 a 6 cuadras al fondo, es zona tierra ya este lugar. Está fácil de llegar, por cierto.
1: Pero ¿cuál es el asentamiento? Jerusalén. ¿Cuál es el asentamiento humano? ¿Cómo se llama el asentamiento humano?
0: Juan Carlos, esto es calle Jerusalén, manzana de lote 20, al frente del tío Miguel.
1: Sí.
0: Al costado está el asentamiento humano Rosa de América. Eso sería, digamos, la referencia, Juan Carlos, es una callecita de tierra que va hasta el fondo.
1: Fabio, son las 6 de la mañana, 28 minutos, avanza la hora. ¿Tendrán ellos algún número de celular, algún contacto de repente?
0: Acá lo tengo, compañero, acá lo tengo en mano, que me acaba de dar en un papelito una de la familia. 935-014-825. 935-014-825. Segundo Guerra Silva, es el familiar que va a responder a cualquier llamada de cualquier persona, autoridad,
1: 935, ¿no?
0: 014. Ya. 825.
1: A ver, vamos a comunicarnos con el gobierno regional, ¿ya? A ver, inmediatamente vamos a tratar de comunicarnos con el gobierno regional de Loreto. Vamos a tratar de solicitar este apoyo al gobernador, al doctor René Chávez, que es el gobernador, y estamos seguros que sí se va a poder conseguir el ataúd.

0: sí se va a poder conseguir esto. Se trata de una persona de 90 años de edad. Atentos a la hora, ya son las 6 de la mañana con 29 minutos. 6 y 29 minutos de la mañana. Se trata de una persona de 90 años de edad. Don Pedro Silva, que falleció producto de una fuerte lesión. Él fue arrastrado por un vehículo motocarro, varios metros fue arrastrado, y su cuerpo débil de esta persona no pudo resistir a los golpes y a la herida profunda que sufrió en el cuerpo, sufrió en la cabeza y demás partes del cuerpo. Murió en el hospital anoche, el día de ayer, en horas de la noche, a las 9 aproximadamente de la noche, falleció en el hospital. Su cuerpo de esta persona de 90 años, una persona de avanzada edad, está siendo velado en estos momentos sobre una mesa. Está siendo velado sobre una mesa, ahí en su humilde casa, en su humilde vivienda. Esta familia vive, esta familia, la familia de don Pedro Silva, vive por el sector de la carretera Iquitos Nauta, kilómetro 1.5 más o menos, frente al tío Miguel, cerca al terminal. Cerca al terminal, frente al, a este local, el tío Miguel, cerca al asentamiento humano Rosa de América, muy cerca, cerca al asentamiento humano Rosa de América, en la calle Jerusalén, por ahí vive la familia, ahí es donde están velando los restos de esta persona, de 90 años, sobre una mesa. Sobre una mesa, no tienen apoyo económico y necesitan eso. En la calle Jerusalén, manzana de lote 20. Calle Jerusalén, manzana de lote 20. Y tenemos el número de contacto de la familia, que es el 935-014-825. 935-014-825, que es del señor Segundo Guerra, que cualquier apoyo se pueda coordinar con él, entonces, don Fabio, ¿no? Cualquier ayuda, ojalá nos pueda responder inmediatamente la autoridad regional, el gobernador, que estamos seguros que se va a poder conseguir el apoyo. Como hemos podido conseguir muchísima ayuda, muchísimo apoyo que el gobernador inmediatamente ha tenido que designar para poder el personal del gobierno regional llegar hasta el lugar. Vamos a estar a la espera de la confirmación entonces, Fabio, ¿está bien?
1: Sí, Juan Carlos, aquí la familia está esperando respuestas para poder ya ponerle en un cajón, en un ataúd, respetando siempre el dolor de la familia, y lo puedan velar y darle una cristiana sepultura. Y darle una cristiana sepultura a la familia. Por eso es que ellos también están esperando respuesta. Ojalá que el gobierno regional pueda tener ese apoyo humanitario que siempre está dando a las personas que tienen este tipo de necesidades, como ataúd, como entierro. Aquí está la familia, muy humilde, por cierto, que no han podido todavía caminar buscando esta necesidad, que es un ataúd para el señor de 90 años, Juan Carlos Martín.
0: Bien. Fabio, nosotros vamos a estar a espera, ya vamos a estar a espera, pero tenemos la seguridad que sí vamos a conseguir el ataúd. Tenemos la seguridad que sí vamos a poder conseguir el ataúd. En todo caso, también con Víctor González, también podemos coordinar, don Vitín, pero ya se debe haber levantado Vitín. De repente con Víctor, de repente puede inmediatamente también conseguir un ataúd, ¿no? Pueda gestionar, bueno, pero... Pero de todas maneras, ese es el compromiso de esta radio, don Fabio, ¿ya? Ese es el compromiso del programa, que vamos a apoyarles, vamos a ayudarles a conseguir el ataúd, Fabio, ¿ya?
1: Exacto, sí, Juan Carlos, acá está escuchando a la señora también, es la hija que está a cargo de toda esta situación. Lo que necesitas es eso, señora.
2: Sí, yo necesito que me apoyen, señor Juan Carlos, necesito que me apoyen para darle una sepultura a mi papá y para sentir, es el único que yo pido a las personas de buen corazón, a los candidatos que me apoyen para enterrar a mi papá.
0: Bueno, eso estamos haciendo, Fabio, como radio, como programa, eso es lo que estamos haciendo para poder conseguir la ayuda, don Fabio.
1: Sí, Juan Carlos, sí, sabemos que la gente mucho confía en nosotros, nos han llamado y estamos aquí para poder ser el puente contra la autoridad, hacia la autoridad, hacia los candidatos y personas de buen corazón que puedan brindar esa mano ayuda, Juan Carlos Martín.
0: A ver, Fabio, escuchen, tenemos una buena información, tenemos una buena noticia, a ver si podemos confirmar esto, Evelyn. A ver, Evelyn, ya dice si te comunicas en todo caso inmediatamente, Fabio. Ya parece que ya tenemos el ataúd, Juan. Parece que ya tenemos el ataúd y viene de una joven emprendedora, una joven empresaria acá en Loreto, en la Amazonía. Yo quiero agradecer mucho, Fabio, quiero agradecer bastante. Mira, no nos está confirmando el apoyo del gobierno regional, no nos están apoyando, no nos responden los candidatos. Bueno, pero escuchando el programa, la señora Patricia Crisandi, propietaria de 24/7, gerente propietaria de 24/7, nos está confirmando este apoyo, Juan. Nos está confirmando, están en sintonía del programa, yo les agradezco bastante. Y la señora Patricia Crisandi me está confirmando y nos está señalando que 24/7 Market, comprometido en el tema social también, porque siempre han estado apoyando a muchísima gente, no solo que a veces no se hace público este tema, pero lo hacen de corazón, lo hacen porque en realidad necesita esta familia un ataúd. Y la señora Patricia Crisandi me dice, vamos a apoyarle, Juan Carlos, a esta familia, porque es humilde, como mucha familia de Loreto, como mucha familia de Punchana, de San Juan, de Belén, de Mimiquín. Y me está confirmando, vamos a coordinar un precio ahí, en todo caso vamos a coordinar en el interno para ver de qué manera podemos conseguir el ataúd. Podemos conseguir el ataúd a un precio al menos razonable también, ¿no? Para poder hacer la entrega de este ataúd a nombre de 24/7 y a nombre de las ministras también, ¿no? Y de la señora Patricia Crisandi, don Pablo.
1: Qué bueno, Juan Carlos, acá tenemos a la señora escuchando la radio. Van a apoyar, señora.
2: Sí, joven, gracias, señor Juan Carlos. Le agradezco a la señora que me va a apoyar con su ataúd de mi papá. Y también necesito, pues, que me apoye también para su entierro. Usted sabe, el entierro cuesta también y yo no tengo.
1: Esto ya lo vamos a ver también, madre. Lo importante es que tenemos que poner a tu papá también en un ataúd porque él se merece tener ese privilegio que cuando uno descansa en paz, tener un ataúd y una cristiana sepultura. Muchas gracias, Juan Carlos, a la señora Crisandi también, para coordinar también con ella y pueda llegar ese apoyo inmediatamente hasta esta humilde vivienda, Juan Carlos.
0: Qué lindo, ¿no? Qué bueno, de verdad, y esto hay que agradecer a esta familia, siempre atento, Edison, siempre atento, por favor, Edison, también, yo te pido, hay que agradecer a esta familia, ¿no? Porque de corazón lo están haciendo, de corazón. Y hay que dar gracias siempre a Dios también, agradecer a Dios. Por eso al empezar el programa siempre oramos y siempre agradecemos, porque nos permite conseguir ayuda, nos permite conseguir apoyo. Les va a apoyar también con el velatorio, Fabio, ya que la señora, que la familia se sienta tranquilo. Me parece que van a trasladarse el personal de 24/7, el personal de 24/7 va a trasladarse. Fabio.
1: Sí, estoy escuchando, Juan Carlos.
0: Escúchame, Fabio. Está en línea la señora. Póngame con la señora.
1: Sí, se está escuchando, Juan Carlos.
0: Es la señora. ¿Cómo se llama?
1: ¿Cuál es su nombre, madre?
2: Luisa Silva Panal. Ya,
0: señora Luisa Silva. Señora Luisa Silva, al menos vamos a tratar de darles algo de tranquilidad, porque una familia no se puede sentir tranquila con la muerte de un ser querido. Una familia no se puede sentir tranquila con la muerte de alguien, de una persona dentro de la familia. Pero quiero comunicarles, Fabio, que les vamos a dar o le va a entregar la empresa de 24/7, la empresa del grupo Patricia, de la señora Patricia Crisandi, le va a hacer entrega de un ataúd. Escúchame, don Fabio. Le va a hacer entrega de un ataúd. Le va a hacer entrega de un apoyo económico para el velatorio. de un apoyo económico para que puedan comprar el café, el pan ahí, para que puedan velar, o sea, para el velor.

0: Lo va a apoyar también la señora Patricia. Y además, señora Luisa, les van a entregar la carroza para que le puedan llevar hasta el cementerio. La carroza fúnebre, ¿no? La carroza para que le puedan trasladar hasta el cementerio al cuerpo de esta persona de 90 años, ¿no? Señora Luisa.
1: Yo pido que quiera enterrarle a mi papá en el cementerio del Barrial, porque él me
0: ya, ese tema lo coordinan ustedes, ya, señora. Ya, el tema del cementerio ya lo pueden coordinar ustedes, ya. Eso ya, lo coordinan.
1: Señor Juan Carlos, te agradezco por eso que están haciendo por mi papá. Mil agradecimientos les pido por darme el ataúd, más el velatorio de mi papá. Gracias por todo. Es el único que yo pido.
0: No, gracias a Dios. Tranquila, primero, señora, primero tranquila. Siempre.
2: Un vasito de agua, por favor, para la señora. Empieza a ponerse mal el cuerpo. Juan Carlos entiende porque es la hija, la única hija que tiene acá a su lado, que tenía a su lado. Pero bueno, es el apoyo. Qué bueno que la persona de buen corazón que siempre están apoyando, están haciéndose presente en estos momentos de dolor para esta familia, Juan Carlos.
0: En estos momentos estamos alcanzándole el número de contacto ya del señor Segundo Guerra, es, ¿no? El número de contacto del señor Segundo Guerra, 935-014-825, para que ya la gente del Grupo Patricia o la misma gerente, la señora Patricia Cris, pueda coordinar el apoyo con la familia, don Fabio.
2: Exacto, Juan Carlos, qué bueno, qué importante. Recuerda que el amigo que apoyó con una movilidad en la señorita que murió con esta enfermedad rara, está comunicándose también que va a poner una unidad acá también, Juan Carlos.
0: Sí, a ver, de repente podemos coordinar con él porque nos está escribiendo. Él también tiene su funeraria, ¿no? Tiene su funeraria y de repente puedes vender un ataúd a un precio más cómodo, ¿no? Nos puede vender, o le puede vender a la señora Patricia un ataúd a un precio cómodo, ¿no? Un precio social, o un precio social. A ver, de repente puedan coordinar ellos y le puedan entregar el ataúd y un apoyo más que está confirmando el señor del Águila Moreno, ¿no? El señor del Águila Moreno, aquí también tengo el gusto de conocer y siempre está presente también en esos temas. Fabio, ahí está la ayuda, en todo caso, en un momentito más se va a comunicar ya la señora Patricia Cris Sandy para que puedan coordinar el apoyo. Ellos viven, a ver, esta familia, donde están velando el cuerpo de esta persona, de don Pedro Silva Murayari, de 90 años, es ahí frente al tío Miguel, en la carretera de Quito Nauta, kilómetro 1.5, antes de llegar al terminal, frente al tío Miguel, cerca al asentamiento humano Rosa de América. Frente al tío Miguel, a unas 4 o 5 cuadras, en la calle Jerusalén. Calle Jerusalén, manzana de lote 20. Por ahí tienen que bajar, todo es tierra, ¿no? Hay que caminar 4 cuadras más o menos y llegar hasta ese lugar. Esta es la información y la dirección que estamos pasando también al personal 20, de 24CB, ¿no, Fabio?
2: Exacto, Juan Carlos, ahí está. Está bien fácil de llegar y también con comunicación directa al celular que ya hemos dado, va a ser más fácil también para ellos llegar hasta el lugar donde están velando los restos de... Bueno, esa persona de 90 años, Juan Carlos Martín.
0: Ya, entonces voy a pedir entonces a la señora Patricia que coordine con el amigo que tiene su funeraria también, que el otro día nos apoyó con un vehículo, ¿no? Con un carro para trasladar a los familiares de una persona que falleció. Él puede hacer un precio social, un precio razonable. Pueda coordinar con la señora Patricia y le puedan, cuando se trata de un compromiso, de un apoyo social, creo que es muy, muy, muy grato, ¿no? Y Dios siempre, Dios multiplica todo eso en la familia, Dios multiplica. Y gracias, Fabio, gracias a la señora Patricia Cris, gracias, señora Patricia, bendiciones para usted, para sus hijas, para todos sus hijos, para su familia en realidad y para la empresa que está saliendo adelante. Es una mujer bastante joven, emprendedora, a pesar de las adversidades, viene saliendo adelante, trabajando para poder dar mucha chamba a tanta gente acá de Iquitos también. Genera trabajo, puestos de trabajo para muchísima gente. Gracias, señora Patricia Crisand, ¿ya? Son las 6:43 a.m. Gracias, Fabio, ¿no? Ya terminó la nota de Fabio. Gracias,
2: exacto.
0: Fabio.
2: Sí, compañero, bueno, ahí está la información.
0: Ya, la familia va a estar atenta para que puedan coordinar entonces, Fabio, también, ¿no?
1: Sí, Juan Carlos.

0: Ya son las 6:44. Vamos a ir inmediatamente hasta otro sector. Nos vamos ahí está ya Gisela. Vamos con la nota de Gisela. Ya vamos con la información. Gisela está en el contacto. Ya vamos con la información de Gisela. Vamos inmediatamente con la nota. Gisela Vázquez con la información también. Gisela Vázquez en el contacto. A ver, vamos con la información que nos va a alcanzar. Un hombre es detenido. Escuchen esta información que pasó en un conocido minimarque de la ciudad, en un conocido supermercados, ¿va? En un conocido supermercados o minimarque supermercados en la ciudad, en la avenida del ejército, ¿no? Escuchen esta información. Se trata de una persona, de un mañoso, de una persona que estaba filmando dentro del baño de las mujeres. O sea, le estaba filmando a las mujeres, le estaba filmando con su celular a las que entraban al baño, a las que estaban dentro del baño de mujeres. Son las 6:46. Hombre es detenido por grabar a una mujer mientras se encontraba en los servicios higiénicos de un minimarque. Sucedió el día de ayer en horas de la noche. Fue detenido y le llevaron hasta la división de flagrancia. Hasta la división de flagrancia donde está detenido. Escuchen la información que nos va a alcanzar nuestra compañera Gisela. Escuchen la nota que nos va a alcanzar Gisela Vázquez. Atentos a esta información, así que tengan cuidado cuando van a ir no solamente a un supermercado, sino a cualquier lugar público. Cuando van a ir a una tienda comercial, a cualquier lugar público. Mira, este sujeto con su celular, parece que estaba acostumbrado a grabar a mujeres dentro del baño. Vamos con la nota. Vamos con la información, Gisela, ya la escuchamos con la información. Adelante, Gisela Vázquez.
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2: ¿Qué tal, Juan Carlos? Gracias por el pase. Sí, nosotros nos encontramos en estas horas de la mañana ubicados en la unidad de flagrancia delictiva, Juan Carlos, porque acá se encuentra a un detenido, Leandro Chota Santos, de 27 años de edad, Juan Carlos. Él viene siendo justamente investigado por la presunta comisión del delito de violación a la intimidad. ¿Qué ha pasado con Leandro? Resulta de que Leandro había ingresado a este minimarket que está ubicado en la avenida del ejército con Atlántida, para ser específicos, a Pacific Market. Había entrado como cualquier cliente, Juan Carlos, pero no para comprar algo, sino para estar quizás husmeando, mirando a las mujeres y ver en qué momento va a cometer su acto ilícito. Juan Carlos, este sujeto estaba ya persiguiendo a una señora, ¿no? Le estaba persiguiendo, la señora presentía que alguien le miraba, ¿no? Voltea hacia atrás y le ve al sujeto que estaba con el celular. Sigue caminando la señora con dirección a los servicios higiénicos de este mini market y es donde ahí le ve al hombre que levanta el celular y le comienza a grabar. Hasta ahí la señora no le ha tomado la debida importancia. La señora Ana María López Moreno, de 38 años, no le tomaba la debida importancia a este sujeto. Ella ingresa al baño, Juan Carlos, a hacer sus necesidades fisiológicas. Y yo, sorpresa de ella, mientras está sentada ella ya en la taza del inodoro, ve una mano y el celular arriba de la puerta, así como grabándole a la señora, Juan Carlos. Es donde la señora comienza a gritar, a pedir ayuda desesperadamente, porque el sujeto aparentemente le estaba grabando a la señora mientras ella estaba en el baño, Juan Carlos. Fue así que el vigilante y todo el personal justamente de este minimarket llaman a la comisaría de Moronacocha y ahí pues es capturado, detenido este sujeto de Leandro Chota Santos, Juan Carlos.
0: Leandro Chota Santo, 38 años.

0: De edad tiene, ¿no?
1: 27 años
0: de edad.
1: Leandro Chota,
0: Leandro Chota Santos, ¿no?
1: Sí, Juan Carlos, es correcto.
0: Él es el nombre de esta persona que aparentemente ya estaba acostumbrado, pero le estaba siguiendo a la mujer, ¿no? Le seguía a la señorita, a la persona de 38 años de edad. ¿Cuál es el nombre de esta joven, dices?
1: Ana María López Moreno, Juan Carlos, 38 años de edad. Este sujeto, al parecer, se dedicaría a grabar así a mujeres que no solamente se encontrarían pues en un centro comercial, sino en diversos lugares, Juan Carlos, porque se le ha encontrado la policía con dos celulares, ¿no? Y una tarjeta chip de la empresa Vitel. Ahora, la policía de flagrancia está investigando si estos dos celulares estarían pues conteniendo
0: videos,
1: otros tipos de fotos o videos,
0: claro,
1: Juan Carlos.
0: Si estos celulares deberían de tener, no sé si tienen contenidos de filmaciones así como acostumbra hacer esta persona, Gisela, ¿no?
1: Sí, Juan Carlos, eso es lo que están investigando, porque todo ha sido ayer a las 8 de la noche, le han traído primero a Comisaría Morrocoy, flagrancia delictiva, donde se encuentra esta persona, Juan Carlos, de ser culpable de este delito, justamente de la presunta comisión del delito de violación a la intimidad. A este sujeto le espera 2 años de privativa de su libertad, Juan Carlos, ¿no? Está esta persona justamente acá, nosotros estábamos tratando de conversar con alguien acá en la unidad de flagrancia, pero está cerrada la unidad de flagrancia, ¿no? Está justamente el vigilante, dice saber que no puede dar ningún tipo de declaraciones. Lo cierto es de que esta persona, esta mujer, Juan Carlos, todo aterrada, todo nerviosa, también ha estado dando su declaración ayer, también ella, acá en la unidad de flagrancia delictiva. Vamos a ver si en los celulares, ahí es la prueba del delito, también si en los celulares de esta persona, de este mañoso, porque ahí en la foto le hemos estado observándole también que este sujeto tiene pues un corte así medio rapado, medio achorado estaba ayer Juan Carlos el sujeto, y la policía va a determinar si tiene culpabilidad o no de este delito, Juan Carlos. Dos celulares tenía, ¿qué hacían dando este sujeto con dos celulares, Juan Carlos? Y me imagino que cambiaba de chip también cambiaba, o no sabemos si este sujeto trabajaría con una red también justamente
0: de repente, eso no se puede descartar también, no se tendría que descartar, de repente tendría una red ahí que vende estos videos, estas imágenes de mujeres que van a utilizar los servicios higiénicos, los baños de mujeres. Ya está en la división de flagrancia, ya está en manos de la policía, no vaya a ser que se escape, no vaya a ser que termine escapándose como se escapó Monra, ¿no? Como se escapó Monra. Este Monra ha sido tremendo mongo también. Se escapa de la división de fragancias de la calle Morco a 7. Se escapa, trepó un cielo raso, el techo del cielo raso. Trepó el techo del cielo raso. Se escapó de la policía. Se escapó de las manos de los detenidos. Se escapó de la policía y se fue directo a fumar su droga. Mira, tanto lío que ha hecho este Monra también, Gisela, ¿no? Tanto lío, mira, se escapa de manos de la policía. Se escapa, sube el cielo raso de una vivienda que estaba junto a la división de fragancia y se va de frente, directo, se fue al puente de la Bagazán, abajo del puente de la Bagazán, se fue a consumir su droga, a consumir su pasta básica de cocaína, a consumir su droga. Para la policía ha sido fácil atraparlo. Para la policía fue fácil. Digo, no, este está yendo a consumir su droga. Este tiene necesidad de consumir droga. Este está yendo otra vez a su aeropuerto, está yendo. Así que vamos al aeropuerto a intervenirle porque debe estar volando. Hace un par de horas escapó. Vamos a su aeropuerto, ahí le vamos a encontrar porque ya debe estar a punto de querer alzar vuelo. Y la policía, por suerte también para los policías que están implicados, por suerte para los efectivos que se les fue de la mano, que se les escapó el detenido, por suerte la que he encontrado. consumiendo su droga.

0: En full viaje, en full vuelo le han encontrado ahí, en full vuelo, y estaba a punto de aterrizar también, y estaba a minutos de aterrizar, y le agarra a la policía nuevamente hasta la división de fragancia, y al toque nomás ahí a los minutos le han subido al Poder Judicial, a la sala de audiencia, 7 meses de prisión preventiva. 7 meses de prisión preventiva a este sujeto que se escapó de manos de la policía, Gisela, ¿no?
1: Sí, Juan Carlos, 7 meses y ya debe estar a estas horas ya el Munra en el penal de varones. Claro. Y feliz él, Juan Carlos, porque ahí va a tener comida, va a tener también su marihuana, va a tener de todo, ya no va a estar en la calle. De pronto estaba buscando eso, ya rendido, habrá dicho, ¡oh! Mejor me voy a la cárcel, ¿qué hago en la calle? Me van a atrapar, me van a pegar, no voy a tener droga fácil, mejor me voy ya pues a la cárcel. Habrá dicho Munra que ya está feliz, está él ahí, pero lo cierto es que la unidad de fragancia también está bien la puerta cerrada, y han puesto ya de seguridad por todos lados, para que ningún ya se pueda escapar.
0: Ya se están asegurando ya los de la división de fragancia, claro, efectivamente, gracias. Sí, exactamente, un saludo para el doctor. Para el doctor Neftalí, siempre escuchando el programa, ¿no? Para el abogado, uno de los grandes abogados, ahí está el doctor Neftalí, siempre atento también al programa. Gracias, sí, efectivamente. Entonces, Gisela, en esta oportunidad la división de flagrancia está ya cerrado, bien seguro, para que ningún de estos detenidos se pueda escapar, Gisela, ¿no?
1: Sí, ahí está. El domingo estaba con la puerta abierta de par en par, pero hoy está muy cerrado. Hay un efectivo de la policía que está cuidando. Más arriba de la escalera veo otro. Hasta ahí nomás puedo ver el segundo piso, ya no. Pero lo cierto que ya está con bastante seguridad la unidad de fragancia delictiva. Un preso más que se escapa y ya sería el colmo, ya pues, Juan Carlos, ¿no? Ahora los presos ya van a estar todos engrillados, porque Munra no estaba engrillado, no tenía grilletes, y por eso aprovechó para hacer lo que hizo, escaparse de la unidad de fragancia delictiva. Esperemos que Leandro Chota Santos no se escape, Juan Carlos, sino que por mañoso también reciba su merecido. Esta es la información. Adelante, estudios.
0: Gracias, Gisela. Gracias por la nota. Ya está bajo sombra. Munra también, ¿no? Munra ya está bajo sombra. Ya. Y allá mismo vaya a parar este mañoso, ¿cómo se llama? Este sujeto que fue intervenido ahí en este minimarket. Y tranquilo, voy a parar bajo sombra ahí también en el penal. Gracias, Gisela, por la

58 minutos, atentos a la hora. Ya son las 6 de la mañana, 58 minutos. 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

0: 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Vamos con Joe Jabá, vamos inmediatamente con información, nos vamos al contacto con nuestro compañero Joe Jabá. Una persona, un joven con problemas mentales, conocido como Pajita, así le llama, así le conocen, ¿no? Le conocen como Pajita. Se encuentra tirado en medio del puente Nanay, en medio puente, en media carretera, en medio puente de Nanay, está tirado y al parecer se encuentra con signos de desnutrición. Se pide la presencia de las autoridades para que le puedan llevar al hospital. Vamos con la nota, vamos con la información, Joe Jabá. Adelante con la información, la escuchamos.
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2: Gracias, Juan Carlos, por el pase correspondiente. Hemos llegado hasta el puente de Bellavista Nanay porque hemos recibido una alerta de los amigos motocarristas, Juan Carlos, que hacen la ruta justamente hasta Picuro, porque aquí en medio del puente, Juan Carlos, se encuentra este joven de aproximadamente

0: 25 años de edad, les pondría yo, porque él se encuentra bastante mal, Juan Carlos. Desde el día de ayer nos comentan los amigos motocarristas que este joven que sufre de problemas mentales, Juan Carlos, se encuentra pues a un costado de la vía. Le han tenido que poner a un costado porque él se encontraba en la parte de la pista misma, ¿no? De la misma pista del puente. Y esto ha hecho de que los que vienen aquí a hacer su trote, a hacer ejercicios en el puente, no pueden pasar por el lugar. Él se encuentra bastante mal, Juan Carlos. Ya el día viernes se han detenido, ¿no?, a esta persona dentro de la manera turística porque se encontraba realizando actos obscenos. La misma persona se encuentra acá, no puede ni moverse. Aparentemente está con algún problema de desnutrición porque, bueno, está llegando acá el grupo del serenazgo. Vamos a acercarnos en este momento porque está bastante mal. No responde al llamado. No, él viste un polo gris que está bastante sucio, apenas ha podido ingerir un pedazo de pan que le hemos regalado, con que le hemos invitado acá a este joven, y también un poco de agua que le hemos dado, porque ya tengo sed, le hemos dado agua, y también le hemos dado un pan para que por lo menos pueda comer algo en este momento, porque aquí ha pasado la noche, y se le ve con los ojos bastante, como cerrado, ni siquiera puede hablar, Juan Carlos. Amigos, buenos días, ¿le van a trasladar a algún lugar en...?
1: Sí, en este momento vamos a llevarle a un lugar donde puedes descansar un poco más tranquilo y nada, preocupación a la persona que transita.
0: Se puede ver bastante mal de salud, ¿no? Parece que está con alguna enfermedad. ¿Qué es lo que pueden ver ustedes en este momento?
1: Sí, lo veo así a la persona que... No está bien en su razón, ¿no? Es una persona así muy... sí, alteración mental.
0: Juan Carlos, este jovencito está, como te digo, bastante mal. Está con la ropa sucia. Apenas tiene una chompa que se lo ha sacado. No sabemos si está mal, está sonriendo, pero no
2: sé nada. ¿Su familia, este joven es de la zona, Joe Cava?
0: No, es un indigente, Juan Carlos. Es un indigente. Vive en situación de calle, como se le dice. Está bastante mal, ni siquiera puede pararse. Estamos solicitando una camilla en estos momentos porque la unidad que ha venido no cuenta con camilla. Están pidiendo apoyo para que pueda entrar una camilla y puedan trasladarlo. Me imagino que lo van a llevar a un hospital, ¿no? Al hospital regional, porque ahí tienen que llevarlo para que puedan atender los médicos, pero está bastante mal. Desde el día de ayer por la tarde, este joven se encuentra aquí al costado del puente, en la vereda peatonal, como podríamos llamarlo, de aquí del puente de Bellavista Nanay, Juan Carlos. Repito, él está vestido con un polo de color gris que está bastante descolorido, sucio, una bermuda jean que también se encuentra ya prácticamente sucio, está muy, pero muy cochino este joven de aproximadamente unos 25 años. No puede pararse, Juan Carlos, ¿no? Como te digo, cuando hemos llegado, porque nos han avisado acá los amigos motocarristas, nos han dicho que tiene hambre. Le hemos comprado un pan, un poco de agua para que pueda tomar y ver si puede pararse. No responde a su nombre, no sabemos en realidad cómo se llama hasta este jovencito, pero acá le están tratando de dar los primeros auxilios acá el amigo que ha llegado, para que puedan ver de qué manera van a trasladarle en este momento. Vamos a acercarnos acá con mucho cuidado, de repente puede reaccionar de otra manera. Amigo, ¿cómo lo ven ustedes? No puede pararse, ¿no? Parece que...
3: Sí, puede parar. No dice nada, no, se ríe nomás, pero... Así es, tiene problemas mentales. El otro día estaba ahí en la mañana, entonces adentro estaba haciendo cosas. Ajá, y... Si queremos retirar de ahí, pues, por acá no más para, vive en Mazusa.
0: ¿En Mazusa
3: vive? ¿Usted
0: tiene familia?
3: Por ahí vive, por Mazusa, no puede vivir.
0: Por ahí le ven por Mazusa, pero no saben, no podemos confirmar, Juan Carlos, si este joven tiene familia por acá cerca, por la zona de Bellavista, por acá por Mazusa. Bueno, ya están tratando de hacerlo poner de pie para que puedan hacerle subir a la unidad del serenazgo. En estos momentos se agradece bastante, estaban pasando por acá con su rutina normal y han parado porque justamente al momento que estábamos saliendo con este Carlos, han visto a este jovencito que está bastante mal, ni siquiera puede moverse, está pues aquí, bueno, otra vez acaba de caer, y bueno, tienen que traer una camilla para que puedan llevarle, no puede pararse. Este jovencito nos llena de mucha pena, Juan Carlos, porque así como él, hay muchas personas en situación
2: bastante,
0: de calle.
2: Bastante presenta un cuadro de desnutrición severo, yo acaba. un cuadro de desnutrición severo. ¿Cuántos años aproximadamente debe tener esta persona, Joel Jabá?
0: Más o menos, ¿cuántos años le ponen, amigo?
3: Le calculo unos 25 años, algo por ahí. 25 años, 25 años. Pero está bastante mal por lo que se le ve, Juan Carlos.
0: Los ojos están así como que se quieren cerrar. No, está medio achinado este indigente. Es una persona que tiene problemas mentales, Carlos. No responde el nombre, solamente sonríe, quiere pararse, pero no puede sostenerse. Apenas da un paso, otra vez se cae. Él está bastante mal. Aquí el amigo le está tratando de levantar, pero no responde. No sabemos si no quiere ir. De repente tiene miedo a que le bañe. No sabemos, Juan Carlos. No quiere levantarse, amigo. No
3: puede. Tiene fuerte, pero no quiere levantarse. Quiere estar ahí, claro. Y tiene fuerte, no está débil.
0: Vamos a tratar acá de conversar con este joven para decirle que le van a llevar a un lugar donde va a estar en una situación mucho mejor. A ver, ¿puedes levantarte? ¿Puedes levantarte? ¿Sí? ¿Puedes levantarte? Bueno, no responde, Juan Carlos. Está bastante sucio este joven. Hacemos un llamado a los demás amigos del Serenago para que puedan traer una camilla, ¿no? O ahí le están tratando de levantar entre dos personas. A ver, ahí está. No quiere, no quiere, Juan Carlos. No sabemos si no quiere o no puede. No podemos.
2: Qué pena. Ojalá le puedan llevar, ¿no? Ojalá puedan llevarle hasta el centro de salud, que está muy cerca. Ahí el centro de salud de Bellavista Danay, Joel Jabá. Está muy cerca, ojalá puedan llevarle para que le puedan dar los primeros auxilios, le puedan atender inmediatamente, don Joel Jabá.
0: Sí, Juan Carlos, eso es lo mejor que pueden hacer, llevarlo al centro de salud que está acá cerca nomás, a unos 200 metros de la zona, o en todo caso al hospital regional para que pueda ser atendido, sí, por un personal mayor, de mayor capacidad, Juan Carlos. Por ahí se le información, compañero, se agradece de verdad al Serenazgo que han estado pasando por acá de casualidad y se han quedado para poder auxiliar a este jovencito que se encuentra bastante mal de salud en situación de calle, compañero. Adelante yo suyo, Juan Carlos.
2: Bien, gracias don Joe Jabá. Gracias por la nota, gracias por la información, don Joe Jabá. Vamos inmediatamente, está pidiendo pase Fabio. Antes de irnos a la pausa, ya converso también con el candidato a la Municipalidad Provincial de Maynas por Renovación Popular, la R de Renovación Popular, tu gente, mi gente. Ahí está Sergio Donaire tiene unas interesantes propuestas para Maynas. Ya converso, está llegando a la cabina de la radio, está llegando a los estudios de Radio Loreto y en breve conversamos con Sergio Donaire, candidato a la Municipalidad Provincial de Maynas por Renovación Popular. Vamos con Fabio. Vamos a ir inmediatamente con nuestro compañero Fabio, que nos alcanza la información. Una mujer, escuchen la nota. Escuchen esta información. Una mujer abandonó a su pareja. Terminó abandonada a su marido con sus cuatro menores hijos. Ahora el nuevo marido le intentó agredir porque estaría denunciándole, el abandono. ¿Cómo es eso? A ver, una mujer abandona a su marido con cuatro hijos, con sus cuatro menores hijos. Ahora el nuevo marido le intentó agredir porque estaría denunciando el abandono. O sea, el nuevo marido de la señora, ¿no? O sea, al ex marido. O sea, el nuevo intentó agredirle al ex marido. Vamos ahí con la nota, Fabio. A ver, escuchemos la información, la nota de Fabio. Adelante, Fabio, te escuchamos. Adelante con la información.
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0: Muchas gracias, Juan Carlos, por el pase. Sí, efectivamente, vamos a detallar esta información que realmente es preocupante. Santiago Ramírez Solano, 62 años de edad. Es la identificación de este padre de familia que se quedó con los cuatro pequeños hijos, Juan Carlos, a cargo acá en su vivienda, ubicado en el asentamiento humano 2 de octubre, kilómetro 3.5 de la carretera Iquitos-Nauta. Juan Carlos, ella venía más o menos viendo que la mujer cambiaba de actitud. Total, desde el mes de septiembre ya tenía ya otra relación fuera del matrimonio que compartían en esta casa con los cuatro pequeños hijos, la señora Carmen Rosa Dagua Parana. Ella

0: menor más o menos 30 años, Juan Carlos, porque ella tiene 30 y el señor Santiago tiene 62 años de edad. Está acá conmigo, porque afuera está la señora Rosa, está con el nuevo, con el nuevo esposo, nuevo conviviente, caballero. Tú estás en la huerta de tu casa, prácticamente ya venías, sabiendo que ella ya tenía una relación ajena a lo que tenían ustedes acá. Buenos días.
1: Buenos días.
0: De noto temeroso, afuera está este hombre. Ya grita, ¿tiene problemas con él? ¿Con el señor que está ahí?
1: Sí, siempre que me iba a preguntarle de la mujer para que...
0: ¿A ver qué pasaba?
1: Ajá. ¿Dónde vive? Siempre me contestaba con palabras soeces, hasta... Un día me quiso venir a voltear mi motocar frente al grijo Max y ahí está grabado esa imagen.
0: Ahí está afuera. ¿Qué pasó con tu familia? ¿Qué pasó? ¿Por qué tu esposa se fue con ese hombre?
1: No, supuestamente ella dice que yo no le daba buena vida, yo le agredía.
0: ¿Es verdad eso?
1: La verdad es que agresión verbales por motivos que no cumplía con el deber de madre de atenderle a sus hijos.
0: ¿Cuántos hijos tienes con ella?
1: Cuatro hijos, por eso.
0: ¿Menores todos? ¿Qué edad tienen?
1: De cinco a 9 años los niños.
0: Son menores todos.
1: Ajá, y...
0: ¿Ya le notabas diferente a ella? ¿Ya tenía algo aparte que de ti?
1: Sí, yo ya lo he notado desde tiempo, ya la gente siempre habla y se estoy, pero yo no por ese tema. No, yo reclamaba por el tema de la atención de mis hijos.
0: Ya les dejaba, ya les abandonaba prácticamente
1: sí,
0: ellos, ¿no?
1: Sí, les abandonaba siempre, ajá, inclusive de aquí mismo se escapaba en la noche de aquí de la casa dejando el sol cuando yo me iba a trabajar.
0: Pero ya se iba con él seguramente.
1: No, no con él, no sé con quién, pero salía, ajá, se escapaba.
0: ¿Ya no había una buena relación contigo?
1: No, ya no, yo notaba que ya no... Ya no funcionaba, pero yo por ese tema, no por los niños, yo no les salía, no, trataba de que yo les decía que hay que criar los hijos, ya está bien, no me quieres, ¿qué puedo hacer? Pero, ¿qué va a hacer los niños?
0: Sentías que ella no te daba cariño, atención, ya no compartía nada contigo.
1: Ya no, pues ya uno se nota, pero yo, hay veces la rabia de que por estar en el celular no le cocinaba. Ahorita uno ve trapos sucios, aquí venían los trapos así, un montón pudrientes, ella en celular conversando con quien, toditos los días.
2: Eso.
1: Y eso es que puede molestar a cualquier hombre.
2: Claro, pues.
0: No cumplía ya, no cumplía con las obligaciones de los chicos, mucho menos contigo, no cumplía nada.
1: Ya no, a mí se ponía a conversar con su hermana, con su madre, llamado de aquí porque tenía supuestamente... otros compromisos por allá.
0: Ya tenía ya.
1: Y ahí de todos modos, pero eso a mí no le hacía lío por eso. Yo le tenía lío.
0: ¿Cuántos años has vivido con ella?
1: 10 años con ella.
2: ¡Wow!
1: No,
2: 10 años de relación.
1: Al ver la situación que se trae, no hay un amor así, pues, hermano. Por más que ella sea muchacha, no sea vieja, ya, uno también tiene su orgullo. Pero
0: 30 años, 32 años, él es mayor.
2: A ver, él tiene cuántos años tiene, cuántos años tiene el señor, ¿cómo se llama el señor, me dice?
0: Ahora te digo, Juan Carlos, él se llama Santiago Ramírez Solano, 62 años de edad, Carmen Rosa Dagua Parana, 30 años de edad, Juan Carlos.
2: Carmen Rosa, Carmen.
0: Es la mamá de los hijos.
2: Carmen Rosa Parana.
0: Sí, 30 años, o sea, es mayor de 32 años.
2: 32 años de diferencia.
0: Y ahora
2: 32 años de diferencia. Carmen Rosa Parado tiene 30 años y Santiago Ramírez Solano tiene 72 años.
0: 62.
2: Ah, perdón, tiene 62, claro, efectivamente, ¿no? Y ahora Carmen Rosa ya no quiere nada de la relación, le está dejando con 4 hijos, le está dejando. Y esta mujer, en vez de preferir a sus hijos, en vez de estar con sus hijos, porque no le estamos pidiendo que esté con el hombre, ¿no? Con su pareja, si ya no le quiere, ya puede que se aleje, pero no puede dejar a sus 4 hijos abandonados. Está dejando a sus hijos para meterse con una nueva relación. Debe ser más joven que esta persona. Si Carmen Rosa Parano tiene 30 años, ahora su nueva relación debe tener también por ahí, debe ser más joven que su expareja.
0: Es un joven, es un motocarrista, Juan Carlos. Está...

0: como ellos, tocarrista todavía, Fabio, ¿no?
1: Sí, están afuera ellos, por eso es que el señor ha ingresado a la huerta. Voy a salir, Juan Carlos.
0: Pero escúchame, Fabio, escúchame, o sea, el marido abandonado con cuatro hijos está en la casa y afuera está la madre de sus hijos con su nueva relación.
1: Exacto, Juan Carlos. Wow. La señora Carmen Rosa, ella está molesta también porque ¿por asegura qué? Que durante todo el tiempo que convivíamos, y a la chiquita le trae un regalito que obtuvo el día de la madre en el jardín. Qué lindo gesto, de verdad. ¿Cuántos años tiene ella, señora?
2: 5
1: añitos tiene ella. Señora, te veo que te duele esto.
2: Me duele a mí.
1: Solo tus hijitos.
2: Sí, mis hijos, al respecto de eso. A mí mis hijos me duele. Con mis hijos, pero yo con su padre no, que tengo una relación buena. Los hijos no tienen culpa de ser independientes, ¿no? Sufriendo. Yo me uní así. Así yo me uní discutiendo, pelear, porque no me agarra limpiamente. ¿Sí?
1: ¿Por qué lloras, madre Poloni?
2: Ay, mi mami me impotente, ya no así.
1: ¿Qué impotencia?
2: Porque no, nunca yo he pensado en esta situación, nunca.
1: Pero les has abandonado a los chicos.
2: Eso es mentira, lo que es una gran mentira.
1: Son pequeños, señora.
2: Sí, casi. Transcurso de eso, yo a mis hijos se llevaba, pero el señor no dejaba de fregar mi vida.
1: El mayor
2: tío. Nunca dejaba de fregar mi vida. Estaba con él y igual me diría, me trataba mal. De salir es la misma cosa. Yo puedo decir que la misma cosa. Yo no pido con él, pero la misma cosa se va. La misma cosa, me busca, me grita. Me insulta de un montón de cosas, inclusive a mi pared, donde es que le hace, le grita.
1: ¿Quieres
2: pegarte? No le respeto cuánto de eso a mi pared, donde le encontraba, le gritaba, si le decía, si quieres pégame, le decía a mi pareja. Siempre prepotente. Si quieres pégame, decía, Dios, te pide, Dios.
1: Mira, pero dice él que tú durante el tiempo, el último tiempo que estaban juntos, y tú ya no atendías a los chicos, estabas con el celular en la mano, salías en la noche, ¿es verdad?
2: Esa es una gran mentira. Yo me he separado durante que yo estaba viviendo aquí.
1: Sí, y has dicho claramente que ya.
2: Y es que yo salía y a madrugada. Yo vendía el mercado y muy bien sabe.
1: ¿Y trabaja?
2: Yo vendía el mercado. Salía. Y en fin, vivía discutiendo, peleando, le voy jurando, llévame. Están peleados, ¿no? Salía, me embarcaba, compraba mis cosas, venía al mercado. De frente,
1: pero,
2: frente.
1: ¿Qué vas a hacer ahora? Porque los niños necesitan de ti también, de él, para que puedan estar tranquilos, porque son... ¿Cuántos años tienen ellos en total?
2: Uno tiene 9, otro tiene 8, los dos tienen 8 y tiene 5.
1: ¿Hay dos gemelos? No. 8.
2: Por edad.
1: Por edad. Sí. Un año nomás se lleva, ¿no?
2: Sí.
1: Mira este regalito que te trae ella, te da con mucho cariño. Mira, Juan Carlos ahí le dice, feliz día. ¿Qué te dice? Feliz día, mamita. Pero recién te está dando qué el regalo del día, ¿no?, de la madre. Mira, bien bonito, hecho en el jardín, ¿es? ¿Eh? O el colegio.
2: Jardín.
1: Mira, qué bonito le hizo
0: feliz
1: Juan Carlos.
0: Día, mamá, di. Feliz día, mamá. Lo sí. He estado guardando su regalo para que cuando
1: ahí
0: la
1: está.
0: Mamá
1: el
0: vaya...
1: El varoncito también trae su regalo del día de la madre. Lo tenían guardadito ellos para encontrar a la mamá.
0: Qué pena,
1: y en estos,
0: ¿no?,
1: momentos le están entregando. Sí, Juan Carlos, Dios lloran mío. Ellos también.
0: Da mucha pena. La mamá también se quiebra verles a sus hijos. Ahora, Fabio, la pregunta de cajón. Sería para la señora Carmen Rosa, ¿por qué no lo ha llevado a sus hijos? ¿Por qué no está con sus hijos? No necesariamente con su expareja, ya si no quiere tener nada, ya pues un paso al costado. Pero ¿por qué no abraza a sus hijos? ¿Por qué no abriga a sus hijos? ¿Por qué no les lleva a sus hijos para que sigan teniendo ese amor, don Fabio?
1: Sí, Juan Carlos, eso lo vamos a preguntar, pero está a mi lado también, amigo, ¿puedo hablar contigo un segundo?
0: ¿Por quién estás ahí?
1: Tú eres la nueva pareja, ¿verdad?
3: Buenos días.
1: ¿Cuántos años tienes?
3: 34, compré.
1: Sí, la misma edad que ella, ¿no?
3: Sí.
1: Ya. Te pregunto, si has optado por esta señora, ¿por qué no le han llevado con ustedes a los pequeños? Para que tengan más cuidado.
3: No, buenos días, señores periodistas. Sí, de aparte, yo cuando le conocí a la señora, ella la conocí sola.
1: ¿Pero vivía con él?
3: No, ella me dice que no la conocía sola. Pero si yo me paraba a contarme diciendo que es de este hogar, han traído la policía que es de hablar conmigo.
1: ¿Ni del hogar de ellos?
3: No, no de este hogar, y por ello no me siento culpable. ella la conocí sola. A la señora la conocí sola. Entra con la policía a hablar conmigo. ¿Dónde se ha ido? Yo le dije, no, ningún momento de su hogar del señor, yo. ¿Cómo él anda hablando de que es de su hogar, de que está su mujer, no?
1: Él dice que la quería agredir también.
3: No, no le...

0: él se va a querer agredirme, coge, se va a insultarme en cualquier parte, él se va, me hace lío, me cierra, me hace problema. Él nunca va a decir que no, vale, entonces en realidad, donde me encuentre, él me hace lío.
1: Y acá lo tengo frente a los dos, dice que tú nunca le has agredido. ¿Qué pasó? Él dice que tú nunca le has intentado, que él nunca te intentó agredir.
0: Usted le falta
1: respeto.
0: Sí, hay una señora que tiene una bodega ahí, ella puede ser.
1: ¿Tiene problemas con él?
0: No, yo no tengo nada que ver con él, yo no le he quitado nada. Yo me iba a buscarle, preguntar por la señora, porque la señora llevó su DNI, llevó sus documentos.
1: ¿Tiene problemas con él?
0: No tengo problema, porque no le hace problema yo. Él es que a mí me hace problema. Donde me encuentro en la calle, me dice cosas. Él no.
2: El que está hablando en estos momentos es...
1: Es el nuevo compromiso.
2: ¿Cómo se llama?
1: ¿Cuál es tu nombre?
0: Yo me llamo Víctor González.
2: ¿Cómo?
0: Víctor González.
2: ¿Y cuántos años tiene Víctor González?
1: 34 años, casi la misma edad. Mira, aquí lo estoy diciendo en su cara, que hay un problema muy difícil. De repente no sabemos si es verdad. ¿Por qué te acusa de tocamientos a su hijo?
0: Él habla así, a cualquier vecino le cuenta. Ya tiene una grabación por ahí con mi vecino. ¿Qué pasa?
1: Esta es una acusación muy grave.
0: Sí, muy grave. Eso yo le dije al señor que me cuide la palabra. Yo una vez que la grabación allá. Me dice, ¿cuál es tu caso? No hay ningún momento. Yo soy, casi como la defensa, esta es una calona que la da. Por fin, él hace con la condición para que me frega a mí.
1: Le están acusando a Víctor González de tocamientos indebidos a la menor de 5 años.
2: Pero lo que está diciendo Víctor González es que Santiago Ramírez, de 62 años, la expareja de Carmen Rosso, que le estaría denunciando por venganza, nada más, porque ahora es la nueva pareja, es el nuevo amor de Carmen Rosa, don Fabio, ¿no?
1: Sí, Juan Carlos, sí. Y mira, la última noticia, Carmen Rosa está gestando, está gestando, pero...
2: Está embarazada Carmen Rosa, ahora, Fabio. ¿Carmen Rosa está embarazada de quién? ¿De Víctor González o de Santiago Ramírez?
1: Ahí está la pregunta de cajón. ¿Ah? Víctor González asegura que está gestando de ti.
2: Oye, ¿cuánto tiempo de relación tiene ya con Víctor González?
0: Yo
1: estoy
0: con ella ya 7, 8 meses.
1: Ah, no, pero sí estaba mientras vivía con él. Ella lo conoció, solo es lo que te ha dicho ella, ¿no?
2: ¿Hace cuánto tiempo, Fabio, Carmen Rosa salió de la casa de don Santiago?
1: Lo tenía ya más o menos así, como que se iba y venía desde el mes de septiembre, pero hace poco recién abandonó por completo. Por eso es que Víctor dice, a mí me ha dicho que estaba sola, a mí me ha dicho que estaba soltera. Pero el señor acá también de 62 años ya conmigo estaba. Ahí está el problema. Carmen Rosa está gestando. Wow. ¿Cuánto tiempo está gestando?
0: 3 meses.
1: ¿Te viene de tu primer hijo?
0: Sí, mi primer hijo.
1: De Víctor González va a ser su primer hijo. Él dice que es de él.
2: Él está seguro, ¿no? Él está seguro. Víctor González es mi hijo. Ella está embarazada, pero hace poco se ha retirado de la casa de Santiago Ramírez. Uy, pero de todas maneras va a quedar duda, Fabio, ¿eh? Va a sembrar duda. Entonces, mira, Carmen Rosa Parano, de 30 años, decidió dejar a su pareja, al padre de sus hijos, a Santiago Ramírez, por tener una nueva relación con otro, con un joven de 34 años, ¿no, Fabio?
1: Sí, Juan Carlos. Y eso siempre, eso va a existir, ¿eh? Aquel día que no, la duda va a existir.
2: Acá va a existir la duda.
1: Carmen, hola, bueno.
2: Pregúntale a ver, a Carmen.
1: ¿Estás escuchando?
2: Carmen.
1: Sí, acá te paso con Carmen.
2: A ver, Carmen. Dos preguntas, a ver, no sé si me sale la tercera pregunta. Carmen, buenos días. Carmen Rosa, ¿por qué le has engañado a Víctor González, que no tenías ninguna relación con nadie? ¿Por qué le has engañado?
3: Yo no tenía ninguna relación, porque yo le conocí. Yo estaba separada ya.
2: Pero vivías con Santiago Ramírez, con el padre de tus 4 hijos.
3: Y yo estaba separada con él ya.
2: ¿Vivías con Santiago o no vivías?
3: No, yo estaba viviendo en la casa de mi mamá, ahí yo le he conocido a él. No vivía con el señor yo.

0: Ahora, Carmen Rosa, te pregunto, y dime la verdad, Carmen Rosa, dime la verdad, Carmen Rosa Parada, ¿estás embarazada? Carmen Rosa, ¿estás embarazada o no?
1: Sí, estoy gestante.
0: ¿Y quién es el pa quién es el papá de tu bebé?
1: Acá estoy con tu papá.
2: ¿Cómo se llama?
0: ¿Con quién?
2: ¿Tienes dudas?
1: Yo no tengo ninguna duda. Ninguna duda tengo yo de nada.
0: Ah. ¿Quién es el papá de tu bebé que estás gestando, Carmen Rosa?
1: Mi nombre es Víctor González, su nombre.
0: Víctor González. Debe ser, entonces, la mujer siempre sabe de quién está embarazada. Bueno, ya no quiere saber. Carmen Rosa, ¿por qué no estás con tus hijos? ¿Por qué no le llevas contigo a tus hijos, Carmen Rosa?
1: Escúchame ya. Yo, cuando me he separado, estaban mis hijos conmigo, los cuatro. Sin embargo, sus padres se iban, les traían. Les traía a su casa y ya no me devolvía. Yo venía, les llevaba, así decía, venía, les llevaba.
0: Ahora, Carmen Rosa, ¿quisieras rescatar a tus hijos? ¿Quisieras estar con tus hijos, Carmen Rosa?
1: Yo cuánto quiero estar con mis hijos, pero con sus padres no se puede, porque estaban conmigo mis hijos, igual me trataba mal, hablaba cosas. Están con él, igual la misma cosa.
0: Bueno,
1: mejor dice, el señor no quiere llegar a un acuerdo de nada. Querían llegar a un acuerdo, hubiéramos llegado a un acuerdo ya de tiempo, pero no. A él le gusta vivir en lío sin pleito.
0: Bueno,
1: no,
0: ahí está la información.
1: No quiere.
0: Bueno, ojalá se pueda solucionar, pero es un tremendo problema. Es un tremendo lío.
1: Quiero llegar a un acuerdo con las personas que no razonan, creo que no entienden. Yo que estoy menor, yo entiendo y razón, pero no. Es toda la vida cerrado y que no, Dios, que no quiere.
0: ¿En qué líos se están metiendo? ¿En qué líos se están metiendo? Ahora, ahí está el señor, ¿cómo se llama? El
3: Víctor papá. González, es el actual pareja.
0: Santiago Ramírez, ¿no? Santiago Ramírez y Víctor González. Los dos están ahí, Fabio, ¿no?
3: Los dos están en estos momentos, están en una discusión.
0: Están discutiendo ahí los dos. No vayan a llegarse al golpe, ¿ah? No vayan a llegar al golpe.
4: Descuide tantas cosas.
3: Que yo no podía vivir. Ya, ¿verdad? Ya, muchas gracias. Juan Carlos, parece que todo hace indicar que también Víctor González no va a estar tranquilo sabiendo de que la señora está gestada. Ahora, tenemos evidencia de que ella vivía en la casa, Juan Carlos, ¿verdad? Estaba en la casa con el señor en mención.
0: ¿Con quién?
3: Con el señor, el padre de los hijos. Vivían en la casa.
0: Entonces no estaba separado, ¿no? No estaba separado. Ella estaba conviviendo todavía con su expareja. Bueno, ahí está la información, Fabio. Yo te agradezco por la nota, Fabio.
3: Sí, Juan Carlos, ahí está la información, compañero. Bueno, nos llama la atención lo que está pasando acá, porque...
0: Están discutiendo. Escuchemos qué es lo que están ahí de repente. Escuchemos qué es lo que están ahí los dos, ¿sabes? Los dos, don Edison, ¿no?
4: Ese hombre no quiso hacer...
3: ¿Qué está diciendo, amigo?

0: está la información. Gracias por la nota.
1: Sí, Juan Carlos.
0: Adelante, Fabio, adelante.
1: Justo de momento, ¿qué es lo que tienes? A ver, mírame, yo como tío, yo soy tío de esos niños.
2: Está viendo la gente, también está viendo los vecinos, o sea, cuidado.
0: A ver, que esto... vamos a regresar contigo porque tenemos que ir a la pausa también, Fabio, ¿ya? Vamos a regresar con usted, don Fabio, ¿ya?
1: Sí, señor Santiago.
2: Sí, Juan Carlos, claro, vamos a regresar porque esto se parece que va a poner un poco complicado porque está viendo la gente también acá.
1: Sí. Sí, contigo, regresamos, Juan Carlos.
0: Sí, mejor Fabio, ¿ya? Vamos a regresar con usted, Fabio, ¿ya? Sí. Vamos a regresar porque en realidad se está armando una tele. La gente está saliendo de su casa. La gente está saliendo, no sé si a respaldar a la actual pareja o a la expareja. No sé si para respaldar a Santiago Ramírez o a Víctor González, de 34 años de edad, todavía. Mejor vamos a la pausa porque tengo que conversar también luego de la pausa con Sergio Donaire, candidato a la Municipalidad Provincial de Maine por la R de Renovación Popular. Vamos a la pausa y volvemos.

0: porque ese hombre soy yo.
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0: 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Buenos días.
2: Muy buenos días, Juan Carlos. Muy buenos días a toda la región Loreto y en especial a mi linda y querida provincia de Maynas.
0: Estás en una importante actividad que estás realizando en todo este tiempo, Sergio. ¿Cómo sientes cuando la gente te da ese cariño, la gente te da ese respaldo y la gente te va dando a conocer cuáles son las necesidades que tiene la ciudad, que tiene la provincia?
2: Juan Carlos, Sergio, muy alegre de verdad, 4 meses de campaña, Juan Carlos, y respaldo, la algarabía, la felicidad con que los vecinos.
0: Y solamente 4 meses así tienes, es una importante
2: aceptación. Pero esto es producto de muchos años de trabajo como en la gestión pública, donde hemos ayudado miles de personas, Juan Carlos, y hoy le reconocen a Sergio Donaire y quieren que sea su alcalde de Maynas, y así va a ser. Vamos a ganar, Juan Carlos. Aquellos que se creen con 12 años de en campaña, se creen ganadores, Sergio Donaire les va a derrotar este micro. Por más que den orquestas, miles de canastas, Sergio Donaire les va a dar título a mis asentamientos humanos, Juan Carlos. Eso les voy a dar agua.
0: Este es uno de los compromisos que estás asumiendo en esta campaña con la gente de la provincia de Maynas. Por la formalización. Título de propiedad para las familias que no cuentan
2: así
0: con
2: es,
0: este con el título, ¿no?
2: Así es, Juan Carlos. ¿Y sabes qué? Acá hay experiencia. Hoy en día escucho otros candidatos que van a titular. ¿Cuándo han titulado? Sergio Donaire tiene miles de títulos de propiedad entregados, Juan Carlos. Ahí está la experiencia. Esa experiencia quiero llevarles a mis asentamientos humanos que les he formalizado el año pasado, ¿no? Yo estuve como funcionario en dos gestiones. Les he formalizado a varios asentamientos humanos que hoy en día me piden que Sergio Donaire les visite, me piden que les dé su título. Queridos asentamientos humanos, centros poblados, les voy a titular mi compromiso firme con todos ustedes, les voy a llevar esa titulación. Se acabó el miedo del desalojo, se acabó el miedo de la zozobra, Juan Carlos. Llega el título con Sergio Donaire y el agua también, Juan Carlos, les prometo de acá.
0: Sergio, tú has sido director regional de agricultura. Dentro de tu gestión has hecho un trabajo muy importante, no solamente acá en la provincia de Maynas, sino en otras provincias de la región. Y dentro de tu gestión se ha podido formalizar o titular a muchísimas familias.
2: Ahí están los resultados, Juan Carlos.
0: ¿Cuántas familias aproximadamente?
2: Casi 10.000 títulos de propiedad se ha entregado, Sergio Donaire. Ahí están los resultados. No lo pueden comprobar. Ahí están las imágenes, Juan Carlos. Por eso digo, acá hay experiencia de titulación, ¿no? Comparando con otros candidatos que nunca han titulado y ofrecen, no lo saben hacer. Sergio Donaire tiene un equipo técnico para dar la titulación a miles de familias, a mis asentamientos humanos, ¿no? Y a eso es la principal promesa, y voy a cumplir mi palabra, porque ya cumplí con ellos, ¿no? Ya les formalicé los asentamientos humanos cuando camino, cómo sale esa gente con esperanza. Se acabó el miedo, le dije, no más desalojo. Sergio Donaire, como alcalde de Maynas, les trae su título, compromiso. Y acá lo puedo jurar, Juan Carlos. Porque hay experiencia.
0: Y ahora, ¿cuántos títulos de propiedad te comprometes en tu gestión?
2: 500.000.
0: ¿Cómo?
2: 500.000 títulos.
0: 500.000 títulos.
2: En 2 años de gestión. En 2 años de gestión. Voy a llegar a más. El presupuesto, el 20% del presupuesto de la municipal lo voy a dedicar a titulación de mi gente. Y al agua, Juan Carlos. ¿No? El saneamiento
0: el
2: también.
0: El tema del saneamiento.
2: Acabo de estar, ¿no?, por Pampachi.

0: ¿No? Estaba haciendo un volanteo. Tremendos desagües. Está saliendo la boa, Juan Carlos. No puede que volverle la dignidad a estas personas, ¿no? Por más que no estén en el centro de la ciudad, tenemos que darle dignidad, tienen que vivir dignamente. Y eso van a encontrar en Sergio Honorio como alcalde de Maynas por Renovación Popular, Juan Carlos, ¿no? A la ciudad también, no me olvido de mi ciudad, que le voy a dar seguridad. Hoy en día vemos que adolescentes en barras bravas, Juan Carlos, se están matando. Vamos a recuperar el principio de autoridad, mano dura para la delincuencia. Me voy a encargar de que los proyectos de seguridad que hoy en día se están desarrollando se cumplan al 100%, ¿no? Al 100% vamos a aumentar las horas de agua aquí en la ciudad, Juan Carlos. Mira, estoy viendo una noticia de Lotaz, 50 millones. Bueno, ojalá me voy a encargar que cumplan con ese proyecto, porque a veces nomás salen de papel, ¿no? Vamos a aumentar las horas de agua aquí en la ciudad, que normalmente son 6. Tenemos que subirlo. Seguridad, no es posible que nos asalten a nuestros hijos cuando salen de divertirse. Vamos a devolver la seguridad. Estamos llenos de basura, Juan Carlos. Por favor, hay un proyecto que está paralizado. 2 gestiones no le han tocado. Sergio Donaire va a retomar ese proyecto de la basura. Y te prometo también nuestras calles. En 5 meses de gestión, Juan Carlos, no hay ni un solo hueco en la metrópoli de Iquitos.
1: Para en toda la ciudad de Quito.
0: Exactamente.
1: ¿En cuántos años?
0: En 5 meses de gestión, los primeros 5 meses de gestión no hay ni un solo hueco.
1: Oye, Sergio, ¿no consideras que estás exagerando?
0: No,
1: mira, porque mira, me estás diciendo que en 5 meses de tu gestión, son las 7 de la mañana con 52 minutos, usted me está diciendo que en 5 meses de tu gestión no habrá ningún hueco en la calle. O sea, todas las calles van a estar pavimentadas, todas las calles de la ciudad de Quito.
0: Mira, Juan Carlos, estamos hablando de los 5 primeros meses, de que no hay ni un solo hueco. Después trabajaremos el tema de la pavimentación. Vamos a mejorar la Castilla, que está un
1: desastre. Cuando hablas de que no habrá huecos, ¿a qué te refieres exactamente?
0: A las calles que están con muchos huecos en la ciudad. Pero andar en moto.
1: O sea, vas a ir a tapar los huecos, ¿cómo? ¿Con barro, con tierra?
0: No, vamos a hacer un trabajo. No, aquí se trata.
1: Los bacheos.
0: Bien hecho, Juan Carlos. Bien hecho. No solo encima de una capita de asfalto. No, vamos a bachear.
1: O sea,
0: lo que
1: tú te estás comprometiendo en los primeros 5 meses es hacer bacheos en la ciudad.
0: Sí, estamos
1: para que la gente sepa, porque me estás hablando de 500,000 títulos.
0: Por supuesto, hay experiencia, 10,000 títulos he entregado yo, Juan Carlos, ¿no?
1: Y cuando yo decía del presupuesto. Pero has entregado como director regional de 10,000 títulos.
0: Y como alcalde voy a cumplir con.
1: Y ahora como alcalde ofreces 500,000.
0: Así es, en mis dos años de gestión, el 20% del presupuesto lo vamos a meter para titular este.
1: Juan ¿Qué Carlos? Más te comprometes con la gente de Maynas?
0: Juan Carlos, como decía.
1: En el tema de seguridad también que estás señalando, ¿no? Hay un compromiso que estás asumiendo.
0: Así es, mano firme. Mira, hay un proyecto de seguridad, Juan Carlos, que están haciendo el Parque Zonal. Me voy a encargar que es un buen proyecto, no lo podemos negar. Yeah. Lo bueno se tiene que decir también. Es un muy buen proyecto, la central de emergencia. Voy a dedicarme a que se cumpla al 100% con esa obra. Tal lo que dice en el expediente, Juan Carlos, tal se tiene que cumplir al 100%, ¿no? Ahí hay cámaras, hay todo. Es un muy buen proyecto para el tema de seguridad.
1: Yeah.
0: Y aparte tenemos que organizar a la sociedad, a las rondas campesinas, a las rondas que vigilan acá, ¿no? Tenemos que darle esa seguridad, porque es importante. Y lo más importante, Juan Carlos, como alcalde, que es padre de la ciudad, sentarme con el general de la policía, con los fiscales, porque no pueden ser que capturen a estos delincuentes. Según ahora están libres, burlándose del policía que les ha capturado. Mano firme, Juan Carlos. Tenemos que trabajar conjuntamente. La delincuencia crece, está creciendo la delincuencia. No puede ser un lugar nocturno, Juan Carlos, que a 5 o 3 cuadras te están asaltando, ¿no? Y muchas veces en el centro de la ciudad, Juan Carlos Martín, ¿no? Tú te vas a divertirte, 3, 4 de la mañana te están asaltando. Ahí también tienes que ver una cosa muy importante, el empresariado. Tiene que colaborar con la seguridad. Empresarios nocturnos tienen que colaborar con su municipio, porque el presupuesto muchas veces no va a alcanzar, Juan Carlos. Pero para eso también vamos a tocar puertas de nuestro estado central. Vamos a llevar agua. Mira, Santa Clara antes tuvo su agua potable. ¿Quién lo hizo? La cooperación internacional. Vamos a tocar las puertas de la cooperación. Los delfines, ¿se acuerda de la señora Ana Botella que vino desde Madrid? Esas puertas vamos a tocar y llevar agua a nuestros asentamientos humanos, Juan Carlos. El deporte, prioridad. Y les estoy mostrando ahorita como candidato, vamos a hacer una maratón, Juan Carlos Martín. Invito aquí a toda la población deportiva maratonista que se inscriban. Este domingo 31 a partir de las 6 de la mañana en la Plaza 28, Juan Carlos Martín, tenemos una gran maratón de Renovación Popular de Sergio Donaire. Lindos premios en efectivo, premios sorpresas, 5 kilómetros, Juan Carlos.
1: Ya. Yeah.

0: kilómetros, les esperamos. Inscríbase en la Arica 619, podemos en el link también de
1: Sergio Donario como alcalde. Ahí es tu local principal, no en el local de renovación.
0: No, en la Arica tengo un local yo, 619. Ahí estamos inscribiendo ahorita un localcito que ahí estoy operando.
1: Claro, pero es tuyo con la R de renovación.
0: Así popular, es, pero también pueden entrar al link en la página también de Facebook de Sergio Donario
1: virtualmente. ¿Cuáles son los premios para esta gran maratón?
0: 500 soles en los primeros lugares, son mixtos, ¿ah? Vamos a separar hombre y mujer y también por edad, ¿no? Porque tenemos que hacerlo así. Tenemos el primer lugar 500 soles, el segundo 300, el tercero 200. Hay regalos, sorpresas, canastas, muy bonito, pero estamos incentivando el deporte. Y como alcalde Juan Carlos Martín, mi compromiso acá, que la ciudad de Quito, mi provincia, me esté escuchando, Juan Carlos, voy a traer el fútbol profesional, ya sea con comerciantes o con CNI. Como alcalde voy a apoyar esos dos clubes.
1: A ver, Sergio, o sea, Sergio Donaire, alcalde ya de la provincia de Maynas, alcalde de la provincia de Maynas, tú te comprometes a traer el fútbol profesional, o sea que
0: apoyando
1: cualquiera de los dos equipos, el comerciante o el equipo del estudiantil, estén en la Liga 1.
0: Exactamente, vamos a apoyar cualquiera, y si los dos, mejor, Juan Carlos. Cusco tiene 4 equipos, hermano, sí, en la primera división profesional. ¿Por qué no? Acá hay talento.
1: ¿Cómo hacerlo? ¿Con logística?
0: Por supuesto, presupuesto. Así es, por supuesto. Vamos a designar un presupuesto para que este club estén bien y puedan llegar a la profesión. Vuelve el fútbol profesional con Sergio Donario como alcalde, Juan Carlos Martín. Te lo aseguro, pueblo querido, merecemos tener
1: este
0: el fútbol
1: profesional. Es un tema que en realidad jala bastante. Es un tema que jala bastante, pero también de que se haga realidad, también eso es un tema.
0: Se va a hacer realidad. Estoy dando mi palabra y Sergio Donario cumple su palabra, Juan Carlos Martín. Vuelve el fútbol profesional, hermano. Te lo aseguro.
1: Tendrías que, de todas maneras, bueno, en todo caso estás asumiendo un compromiso de apoyar al deporte en general, claro, ¿no?
0: Y lo estoy demostrando ahorita con esta maratón como candidato. Bien. Mi querido Juan Carlos, una maratón que ahorita ya vamos a ser 800 inscritos, ¿no? Va a ser una fiesta y vamos a estar el domingo, les espero a partir de las 6 de la mañana. Bien. Con su polito, su número, y vamos para adelante.
1: Perfecto, Sergio, no tienes temor a ningún candidato para, estamos cerca ya a las elecciones, nos falta mucho, me parece, ¿cuánto? Cuatro meses. 4 meses ya para las elecciones, un debate con cualquiera de los candidatos
0: en el lugar, a la provincia. En el lugar y a la hora que quieran, Juan Carlos Martín, estoy para debatir. Y con quien quiera.
1: Con Sergio Donaire, perdón, con Boris Morey.
0: Que venga, debatimos con Boris Morey.
1: Ya. Groner.
0: Que venga, hermano.
1: Perfecto.
0: Para que salga apabullado en el debate.
1: Le vas a ganar a Groner.
0: Le voy a paliar, Juan Carlos.
1: Le vas a paliar
0: en el debate. En las elecciones también, en las ánforas también.
1: También.
0: Por más que gasten millones, Sergio Donaire le va a ganar estas elecciones, caminando, titulando. Y así va a ser, Juan Carlos.
1: Bien. Perfecto, Sergio. Gracias por estar aquí en la radio.
0: Juan Carlos, este 4 de octubre, por favor, no se olviden de marcar las 4 de Renovación Popular. Sergio Donaire, alcaldía de Maynas, y volverá el orden, la seguridad, la titulación, el agua.
1: Gracias, hemos estado con Sergio Donaire, candidato a la Municipalidad Provincial de Maynas por Renovación Popular. Gracias.

0: Ya son las 7:58 a.m. Vamos inmediatamente al contacto. Estamos con el ingeniero Marco Paredes, jefe de Senami, para saber el pronóstico del tiempo en los próximos días, porque ya hace varios días estamos sintiendo, estamos soportando un calor ya que empieza a crecer, ¿no? En su intensidad, en realidad. ¿Ya se está iniciando el verano o no? A ver, vamos con el ingeniero Marco Paredes, ¿ya? Porque se anuncia también de temporadas de friaje acá en esta parte de la Amazonía. Ingeniero Marco Paredes, ¿qué tal? Buenos días, estamos en Radio Loreto.
1: Sí, muy buenos días, los estimados oyentes de Radio Loreto y toda la población de Iquitos. Muy cierto, ¿no? El cambio climático está afectando ahorita el planeta y estamos teniendo mayor cantidad de olas de friaje acá en nuestra región. Una de ellas prácticamente acabamos de terminar semana pasada y comenzamos a tener el episodio de un nuevo friaje, ¿no? Bueno, se anuncia nuevo friaje especialmente para este fin de semana. Estamos hablando de viernes 29, sábado 30 y justo el primero de junio, ¿no? Esos tres días prácticamente

0: Vamos a estar con las inclemencias de lluvia, las temperaturas van a disminuir ligeramente porque es un friaje de categoría leve, va a llegar aproximadamente a los 27 grados centígrados de temperatura máxima. En el día es más que todo lo que se va a sentir, cobertura nubosa, y en horas de prácticamente de la mañana vamos a estar bordeando los 22 grados centígrados, ¿no? Hay que cuidarse bastante porque hay bastante humedad en el ambiente, y este descenso de temperaturas contrasta con las temperaturas elevadas que hemos tenido ayer, vamos a tener el día de hoy, y estos cambios se están volviendo muy repentinos y muy drásticos, ¿no? El pronóstico para hoy indica de que estamos amaneciendo con 23 grados de temperatura mínima, despejado en gran parte del territorio departamental. En Loret de Iquitos todavía tenemos esta cobertura nubosa que a media mañana va a reventar, va a dar paso al brillo solar y vamos a llegar a una temperatura de 31 grados centígrados. Sensación térmica aproximadamente de 36 grados centígrados. Para algunos va a ser fresco, para otros va a ser un poquito de frío, pero de todas maneras va a estar alternando el brillo solar con la nubosidad, ¿no? Como una antesala a los siguientes días que vamos a tener episodios, días frescos se podrían decir, con episodios de lluvias en horas de las tardes. A partir de mañana, miércoles 27 de mayo, vamos a tener episodios de lluvias casi todas las tardes. Así que a toda la población, no dejar el poncho de lluvia, todavía sigue vigente el aviso de lluvias, y este fin de semana, vuelvo a repetir, 30 de mayo, 31 de mayo y 1 de junio, el episodio de friaje en nuestra región, un pseudo friaje para nosotros, porque esto va a atacar más que todo a Madre Dios, Ucayali, pero a nosotros nos va a caer con lluvias y un ligero, digamos, descenso de temperatura en horas del mediodía. Así que a cuidarse bastante para este fin de semana. Va a haber vientos superiores a los 30 kilómetros por hora, en especial el día sábado en horas de la noche.
1: A ver, ingeniero Marco Paredes, el tema del brillo solar vamos a tener la próxima semana. ¿Esto hace que se retrase un tema del verano amazónico, o vamos a estar en las temporadas habituales, ingeniero Marco Paredes?
0: Ahí tiene tiene la razón, debido a la cobertura nubosa y la presencia de lluvia y la presencia de este friaje, prácticamente el episodio de proceso de transición a la temporada de verano amazónico se va a postergar. Recién estamos entrando a junio, recién a fines de junio, en la segunda quincena de junio estaríamos entrando a lo que se denomina el verano amazónico, pero por el momento todavía seguimos bajo la vigencia de estas coberturas nubosas que van a impedir que los rayos solares ingresen a la superficie, y por ende las temperaturas tampoco no se van a elevar. Estamos hablando del promedio de 27 grados para este fin de semana, y para la siguiente semana vamos a estar sobre los 30, 31 grados centígrados, que no es lo habitual. Todavía la cobertura nubosa y las lluvias van a estar haciendo sus estragos en nuestra región.
1: Bien, en todo caso este fin de semana vamos a tener un leve friaje y una leve llovista también acá en nuestra ciudad, ingeniero Marco Paredes, ¿no?
0: Sí, exactamente, ¿no? Por eso digo, no hay que dejar el poncho lluvia, no porque sale el sol un día, ya podemos decir que el verano se ha presentado, porque estamos bajo un escenario bastante voluble, variable, digamos así, ¿no? Este fenómeno del Niño que se habla en la zona costera, que está lloviendo en Lima, está lloviendo en Piura, Lambayeque, Chiclayo, a nosotros de alguna u otra manera nos afecta, no se define el tiempo, si ustedes se dan cuenta, ¿no? Entonces, hay momentos en que tenemos brillo solar resplandeciente, pero seguimos bajo el periodo lluvioso, así que no hay que bajar la guardia, todavía tenemos que seguir protegiéndonos de esta lluvia, este invierno amazónico que todavía continúa y va a continuar hasta la quincena del mes de junio.
1: Perfecto, le agradezco la información, toda la información sobre el pronóstico de tiempo, ingeniero Marco Paredes. Gracias por la información.
0: Muchas gracias a ustedes, que tengan un buen día.
1: Son las 8 de la mañana con 3 minutos. Vamos inmediatamente antes de la pausa comercial, vamos a ir con Joe Jabá. Vamos con Joe Jabá, rapidito, que está con información. Extranjero es encontrado en la vía pública tras ser víctima de robo por parte de las peperas. Se hace un llamado a la policía para que pueda ir a auxiliarlo, ya que el hombre se encuentra en la calle Iquitos con Auta. Calle Iquitos con Auta por el colegio Claverito, ¿no? Calle Iquitos con Auta, por ahí. Hay una persona que aparentemente está inconsciente, aparentemente habría sido pepeado. Vamos con la nota, Joe Jabá, adelante con la información, le escuchamos.
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3: Gracias, Juan Carlos, por el pase correspondiente. Efectivamente, hemos llegado a este sector de la calle Quetzaltenango. Acaban de encontrarle, parece que es un extranjero, Juan Carlos. Vamos a tener que poner en práctica lo que hemos aprendido en nuestro inglés. A ver, vamos a preguntarle por acá al amigo. Está completamente sucio, ha sido víctima de robo porque no tiene la zapatilla. Parece que le han quitado, le han hurtado los botines, la billetera a este extranjero bastante alto, Juan Carlos. Debe tener 1.80 m, 1.90 m este hombre, que viste con un polo de color gris, una bermuda de color verde petróleo, pero no tiene las zapatillas. La han encontrado aquí al costado del pool de maquinarias de la municipalidad de Punchana. No puede sostenerse, está prácticamente este hombre bastante, digamos, producto seguramente lo que le han dado de tomar, no se sabe, de repente ha tomado mucha ayahuasca. Vamos a preguntarle al amigo de qué parte, le han preguntado de qué parte es al jovencito. A ver, debe tener no recuerda, me dicen que apenas puede dar las palabras correspondientes. A ver, vamos a... ¿Le van a llevar? ¿A dónde le van a llevar, amigo? Buenos días.
4: Hoy está el... Van a decir, el gringo está estable, ¿no? Le vamos a apoyar, como ha dado la dirección, él vive por Mazusa.
3: ¿Por Mazusa?
4: Sí, allá le vamos a apoyar.
3: ¿Le ha preguntado de qué país es?
4: No razona.
3: How are you? Okay.
4: Okay, I just wake up now, so...
3: Okay.
4: What is your luggage?
3: I don't know. Prove it. They robbed you. Okay. Estamos practicando nuestro inglés acá, Juan Carlos. Lo que hemos aprendido, lo poco que le hemos entendido es que no recuerda, es lo que dice esta persona. Vamos a preguntarle de qué parte es ahora. A ver, vamos a preguntarle de qué parte.
4: Where are you from, Kevin? Preguntas en la misma mi tiempo.
3: Okay, yeah, where are you from?
4: From France.
3: France. What time? Francia. De Francia, Juan Carlos, es un francés. Este ciudadano extranjero es de Francia, es lo que indica. Ya le están llevando los amigos del Serenago, que han venido inmediatamente a rescatarle a este hombre que ha sido víctima de estas mariposas nocturnas, de la pepera, Juan Carlos. De repente por ahí le habrá parecido guapa, ¿no? Estas muchachas, estas señoritas, y ha terminado acá durmiendo plácidamente al costado de un panal de avispa, Juan Carlos. Imagínate, acá le hemos encontrado a este extranjero. Debe tener unos 40 años más o menos este hombre, que indica que es de Francia. Es lo poco que puede razonar, no se acuerda ni su nombre este hombre, que se encuentra aquí todavía, pero ya en unos momentos más seguramente lo van a trasladar hasta su habitación. Indica que vive o que se está hospedando en un hospedaje de Mazusa, por el sector de Los Rosales. A ver, vamos a preguntarle acá hay un amigo que habla más o menos el inglés. ¿Qué es lo que dice? ¿Cuál es su nombre, amigo?
4: El joven se llama Kevin, es francés, ha llegado la noche de ayer y ha estado divirtiéndose.
3: Pregúntale qué ha dado de tomar, después de andar de tomar ayahuasca.
4: What you drink? Cerveza, only cerveza.
3: Beer.
4: Beer, only beer. Nada más.
3: Ahí está, Juan Carlos, ¿ah? Este hombre dice que
1: franceses,
3: ¿no?
1: Franceses.
3: Sí, francés. Su nombre es Kevin. Kevin es su nombre, es de Francia, este ciudadano extranjero. Mira, Juan Carlos, ayer recién ha llegado a Iquitos, se ha puesto seguramente por su cuenta a visitar la ciudad. De repente por ahí habrá conocido a alguien en el trayecto que estaba haciendo su recorrido por la zona. Le han invitado cerveza, de repente ahí dentro de la cerveza le habrán puesto estas sustancias que es para que puedan pepear a las personas, y ha terminado durmiendo aquí al costado del pool de maquinarias en la calle Iquitos con auto, frente al colegio Claverito. Ya le están llevando, está bastante sucio este hombre, ¿no? Extranjero, Juan Carlos, ¿qué impresión se va a llegar de la ciudad? ¿No? Hay que tener mucho cuidado porque estas peperas están a la orden del día y sobre todo a la orden de la madrugada y de la noche. Ya le están llevando, Juan Carlos.

poco que puede recordar es que él llegó ayer a la ciudad, se acuerda a tomar cerveza y de ahí ya no se acuerda absolutamente de nada. No, parece que estas esferas se han doblado con este turista, con este extranjero, porque ni siquiera no tiene ni las zapatillas. Claro, o sea, se le han llevado todo a este hombre, que es bastante alto, pero ya está siendo trasladado.

0: hospedaje que queda por el sector de Mazusa, compañero.
1: Bien, gracias por la información, don Joel Jabá. Gracias, ¿ah? Gracias por la nota, don Joel Jabá. Son las 8 de la mañana con 9 minutos. 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

minutos a la hora, son las 8 ya de la mañana con 11 minutos. 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

0: 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Vamos a la pausa comercial, vamos a la pausa, pero antes les indicamos, atención, busca calidad, buscas calidad, variedad y los mejores precios en lentes, lentes de medida o de sol. 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Pausa comercial, pausa y regresamos.
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0: Son las 8 de la mañana, atentos a la hora, 8 ya de la mañana con 22 minutos. 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Vamos a ir con Gisela, ya vamos con la nota de Gisela, que ya está también con la información. Después de 2 semanas de lucha, el Hospital Iquitos, los trabajadores del Hospital Iquitos ya levantaron la huelga indefinida. Ya habrá atención normal en el Hospital Iquitos, ¿ah? Habrá atención normal en el Hospital Iquitos. Vamos a la pausa, perdón, vamos con la nota de Gisela. Gisela, adelante, le escuchamos, Gisela Vázquez.
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2: Gracias por el pase, Juan Carlos. Sí, ya después de 12 días de paralización.

0: Juan Carlos, acá de huelga, de lucha de los trabajadores del Hospital César Garayar García, ya levantaron la huelga, Juan Carlos. Esto porque han tenido justamente ya reuniones, acuerdos, ¿no?, con el gobierno regional de Loreto, para que la entrega justamente del nuevo hospital Iquitos sea la culminación, mejor dicho, del hospital, está para la fecha para el 30 de junio, Juan Carlos, y esto era uno de los pedidos urgentes justamente de los trabajadores, por lo cual estaban haciendo 12 días de huelga indefinida. Hoy ya están ya justamente levantando la huelga de los servicios médicos, ya comenzaron a normalizarse. Nosotros estamos acá con el jefe de imagen, nuestro colega Carlos Martínez Chávez. Carlitos, ya la población puede venir ya al nosocomio, muchos no saben que la huelga indefinida ya se levantó y hoy vas a ser vocero, vas a decir que ya se están normalizando las atenciones en el hospital.
1: Muy buenos días, Gisela, muy buenos días a Juan Carlos en cabina. Muy cierto, desde ayer 10 de la mañana estamos atendiendo. 10 de la mañana. Muchas personas, es cierto, han venido funcionarios de la Dirección Regional de Salud, del MIMSA acá, que son ingenieros civiles, ¿no?, que reciben obras, conjuntamente con ellos, con este frente de defensa, la gerencia general, con el doctor, el gerente general, y más han estado. Un grupo de profesionales que han hecho una evaluación, digamos ya, desnuda de la realidad del hospital, ¿cierto? Y de ahí viene el acuerdo, se ha calendarizado, se ha reprogramado con fechas, tal como se dice, ¿no? 30 de junio, obra culminada con el cumplimiento de pruebas, ensayos y certificaciones correspondientes. 16 de agosto, obra recepcionada mediante el acta de recepción final, aprobada y visada. 24 de agosto, obra transferida en uso, operación y mantenimiento, iniciando el traslado progresivo al nuevo hospital. Lo que da a entender que una de las áreas importantes que responde a emergencia, que el departamento de emergencia es la primera área o departamento que va a irse al nuevo hospital en este primer proceso. 24 de agosto, 1 de septiembre, inicio de marcha, de la marcha blanca se llama, que es un proceso, ¿no?, de entrega, recepción, verificación, capacitación. El 7 de septiembre, ya formalmente puesta en operación del nuevo hospital Iquitos, orientada a garantizar una atención segura, ordenada, progresiva a la población, a partir del 7 de septiembre. Ahora, ¿cuál es el problema también, mi querida colega Gisela? Estaba exigiendo también el presupuesto para el nuevo hospital, porque es un hospital con una infraestructura mucho más grande. El gasto de fluido eléctrico, el gasto de agua, personal, profesional, que porque hay convocatorias, ahí van a necesitar muchos profesionales. No se les contrata porque no hay dónde ponerlos. En cuanto se reciba esa contratación y esos presupuestos, tiene que dar el Estado peruano, porque no solamente está contemplado la obra, también los presupuestos. Esa es la realidad. Pero ya hay la predisposición de este grupo que vino de Lima, insisto, a verificar la situación del hospital. Entonces ya es una luz en el camino, es una esperanza, esperamos de que se haga realidad. Por eso se ha suspendido la paralización de frente de defensa del hospital Iquitos, que agremia todos los gremios profesionales de salud, levantaron la paralización, suspendido, no le van a suspendido.
0: Suspendida.
1: Sí, y están a la espera del señor gobernador, que hoy debe haber llegado ayer en la noche, para que con él se define y que firme un acta final para no entrar en controversias, levantando ya oficialmente la paralización y que va a dar credibilidad formalmente ya lo que dice el cobrador con la fecha programada. Eso esperamos todos, eso anhelamos toda la población, mi querida colega Gisela de Radio Loreto.
0: Ok, colega Carlitos, sí, Juan Carlos, ya todo está dicho ya, pero la fecha más importante es la fecha justamente de septiembre, ¿no? Porque ahí se estaría ya, pues, digamos, en operatividad ya el nuevo hospital, que está bonito, que está grande, es un espacio bastante grande, nos vamos a perder, Juan Carlos, en ese nuevo hospital, pero ya la población necesita, porque en el hospital donde estamos ahorita chorrea, gotea, pues es un hospital de contingencia, y la población ya necesita justamente la entrega

0: del nuevo hospital que está programado más o menos para el mes de septiembre.
1: Se va a perder, usted dice, en el hospital, Gisela, ¿no?
0: Me voy a perder, Juan Carlos, es grandazo, es un hospital muy grande, tiene muchos ambientes.
1: El recorrido, ¿no? Muy pronto la inauguración. Entonces, ¿para qué fecha se está coordinando, Gisela?
0: Septiembre, más o menos, Juan Carlos, 7 de septiembre, estaría puesto en marcha justamente ya.
1: Usted está personalmente visitando los ambientes ya de las diferentes áreas en el hospital.
0: Hemos recorrido, Juan Carlos, sí, hemos recorrido, y son ambientes tranquilos, moderno. Ambientes modernos, se ve lo impecable, la limpieza, o sea, todo está, Juan Carlos, bien estructurado, ¿no? Bien estructurado, sí. Todo, hasta inclusive cada área va a tener no solamente un baño, va a tener varios baños, las habitaciones también, es decir, un hospital de alta complejidad, ¿no? Va a ser inclusive, digo yo,
1: ¿De qué nivel está considerado el hospital? ¿De qué nivel está considerado el hospital, Gisela? ¿Nivel?
0: De nivel 3, 2-1. 2-1. Sí, Juan Carlos, 2-1. Y este hospital, me atrevo a decir que va a ser mejor que el Rebagliati, Juan Carlos, ¿ah? Porque yo voy al Rebagliati y el Rebagliati tiene más de no sé cuánto, 80, 100 años, creo. Y este hospital está, pues, para competir, digamos, con los otros hospitales, digamos, de Sudamérica.
1: Nivel 2-2-1 es, ¿no? 2-2-1.
0: Sí, 2-2-1, Juan Carlos, yeah. Sí. Nivel 2-2-1 es este hospital.
1: Para septiembre, entonces, se está programando, ¿no?
0: Sí, para septiembre, Juan Carlos. Lo bueno es de que han venido también ya los del MINSA, han venido otras autoridades, ¿no? Que han venido a supervisar y en situ a ver todo el problema que estaría pasando por la entrega al hospital, pero ya han puesto fechas y hay que esperar que se respeten las fechas también, claro. Para que la población justamente ya tenga ya al servicio el nuevo hospital Iquitos, Juan Carlos. ¿Esta ha sido la información? Adelante, estudios.
1: Perfecto, gracias por la nota, la información completa que nos narró Gisela Vázquez desde el interior del moderno Hospital César Garayar García. Se levantó ya la huelga de los médicos, de los trabajadores del Hospital Iquitos. Ya se está anunciando su pronta inauguración. Esto será una locura, la pronta inauguración del Hospital César Garayar García, denominada el Hospital del Pueblo, ¿no? El Hospital para los Pobres, el Hospital para los Pobres, el Hospital del Pueblo. Ya se está anunciando para el mes de septiembre, para el mes de septiembre. Han llegado a Iquitos funcionarios del Ministerio de Salud, han venido altos funcionarios del ministerio para ver los detalles finales, sea por el tema de los acabados, la implementación, la parte final, el avance final de esta importante obra que se está ejecutando en esta gestión. El gobierno regional está ejecutando esta obra. El gobernador, el doctor René Chávez, anunció ya que muy pronto, efectivamente, se va a culminar con el trabajo de este hospital, Hospital Iquitos, el Hospital de los Pobres, ¿no? Pero habría que tener también el tema del mantenimiento, el tema del mantenimiento. Como dice Gisela, es un hospital bastante grande. Se pierde en el hospital, entra en el hospital y se pierde porque es bastante grande. Los ambientes, las diferentes áreas de atención, los servicios hospitalarios, totalmente equipado. Esto va a ser una locura, mira. Esta es una obra que se va a inaugurar en esta gestión, que no se ha podido inaugurar en las gestiones pasadas, en las gestiones de Fernando Meléndez, mucho peor en la gestión de Iván Ochoa, peor en la gestión de Iván Ochoa, a pesar de las adversidades. Ojalá ya finalmente se termine inaugurando esta obra del Hospital Iquitos. A pesar de los problemas, de las adversidades, esto ha sido luchar contra el tiempo y tantas cosas que se ha tenido que hacer en el hospital también, ¿no? Tantas cosas que se han tenido que levantar observaciones, bueno, esto va a generar puestos de trabajo, contratación de técnicos enfermeros, la contratación de personal médico, la contratación de diferentes trabajadores en las diferentes áreas, equipados totalmente, equipos modernos, el Hospital Iquitos, considerado como el hospital de un nivel de 221, ¿no? El hospital considerado de nivel 221, el Hospital Iquitos. Gisela acaba de señalar algo importante, ¿no? Mejor que los hospitales de Lima, mejor que el Revaliati. Gisela se va a Revaliati, no hay ni atención, no hay ni equipo moderno, pero este hospital va a contar con equipos modernos, ¿sabes? Totalmente los equipos modernos que ahora se van a hacer realidad ya. Esta obra muy importante en el tema de salud para la atención de miles de pacientes, que no solamente de acá de la ciudad de Quito, no solamente de Belén, no solamente de Punchana, de San Juan, sino también del interior de la región, la gente que viene de las provincias, de los distritos, es algo bueno que en realidad hay que resaltar también, don Edison. Vamos a ir con quién a la pausa, otra pausa. Vamos a la pausa y volvemos, ¿ya?
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1: Ya son las 8 de la mañana, atentos a la hora. 8 de la mañana ya con 43 minutos, ¿no? 8 de la mañana con 43 minutos. Ahí Alcides quiere apostar sobre el tema del hospital Iquitos, ¿no? Puede ser que sí, puede ser que no. Pero él me dice que no, me dice, ¿no? Pero depende también. Pero Dios mío, ábrale su mar. ¿Ah? Edison, ábrale su mar. No hay reembolso del pasaje, de la entrada, Dios mío. Otro día, no te metas en ese lío. Ya no nos metemos en ese lío. ¿Está? ¿Cómo? Qué escándalo, pues. Qué escándalo, qué escándalo. Mejor en el Odín, mejor en el Odín, todavía. Dios mío. Imagínate, pues, eso. ¿Eh? ¿Ah? Como para que no te metas en lío otra vez. Vamos a ir con Fabio. Vamos con la nota de Fabio, ¿ya? Vamos con la nota de Fabio, que ya está listo con la información. Acuchillaron a un joven cerca de la plaza de Santo Tomás. Sus familiares indicaron que solo porque tenía el polo de la U, otro hincha de la U, ya van dos, ya. Joe Jabá también anunció o dio la información el día de ayer lunes, donde un joven hincha de la U fue apuñalado, fue acuchillado. Ahora, don Fabio nos señala que en el sector de Santo Tomás, en la zona de Santo Tomás, los familiares indicaron que este joven fue acuchillado solo por tener el polo, por estar puesto el polo de la U. Nada más. Vamos con la nota, Fabio. Adelante con la información.

0: crema puesto después de hacer el deporte, ¿no? Y ahí habrían identificado al que había acuchillado, es un tal alias el perro. Caballero, buenos días. Estamos en vivo en Radio Loreto. Estás indignado, tu hijo está postrado en cama. Buenos días.
1: Buenos días. En verdad que estoy realmente bien indignado que la policía, teniendo toda la evidencia, los videos, y hasta el momento no les captura.
0: Nada,
1: absolutamente nada.
0: ¿Está identificado al alias perro?
1: Sí, ya está bien identificado porque las cámaras de vigilancia le han...
0: Él
1: está en la... No es Santa Clara.
0: Santa Clara.
1: Santa Clara, no me...
0: ¿Qué pasó? ¿Por qué de frente a tu hijo se han ensañado con él? ¿Qué ha pasado?
1: Es porque se ha puesto el uniforme de la U. Nada más por eso. Eso es algo que a mí me incomoda, ¿no? Como padre. O sea, ni yo puedo ponerme, ni tú puedes poner un... O sea, que te guste, por si Alianza juega, vamos a ponerme te puedo ya. Porque eres de un vandalismo. No creo que puede ser así.
0: ¿Cómo no conoces a tu hijo? ¿Está metido en barra brava?
1: No, mira, yo lo que digo acá, yo los conozco a mis hijos, igual que yo, pueden bufar, tal, a partir yo me voy, pues estoy ahí en el grupo, riendo, tomando una chelita, celebrando, ¿no? Así es, digo, pero nunca les he visto yendo por ahí a hacer lío, o enfrentándose en barras, o por ahí, no. Mi hijo está acá 7 meses, que llegó de Ica, está trabajando.
0: ¿Qué más preocupa es a la altura del pulmón?
1: El pulmón, exactamente, eso es lo que le está doliendo hasta ahorita, y después el brazo, en la paleta, no. Ay, es pequeño, nomás el punzón que le picó. Sí, pero lo picó hasta el hueso.
0: Caballero, usted lo que pide es justicia.
1: Exactamente, yo quiero que lo chapen y que caiga la justicia a la ley. Pues. El único que le pido a las autoridades. Que realmente, que lo atrapen. Que
0: para... Hay cámaras.
1: Exactamente, todos los videos hay. Que no lo chapen, pues, que no le encuentren. Y hoy al dado la pausa también, ¿cómo se llama todo?
0: Hasta apodo del área es el perro, conocido, ¿no?
1: Conocido, exactamente. Ya le he dado por dónde está, por dónde vive. Vive por Santa Clara, por donde es la planta de Llamagas, la placita. Ahí hay un campito, por esos lugares están. Por ahí vive. Absolutamente nada.
0: Juan Carlos, el papá, indica que, bueno, es que a veces ser hincha de un equipo a veces te trae eso, ¿no? Sí, no sabemos si... Y a veces, por ejemplo, juega Alianza, yo me identifico porque soy hincha de Alianza, salgo con mi polo, aunque viejito, pero me lo pongo. Ahí puede pasar algo.
2: Pero usted para cambiando polo a cada momento del equipo de su preferencia, don Fabio. Usted tiene una colección de polos de la Alianza, ¿no? Usted tiene una colección desde muchísimos años que ha campeonado. Bueno, pero no, el problema no es eso. No. O sea, si estás hablando con Pablo de la U, del Cristal, de la Alianza, no puede ser víctima de estos delincuentes, don Fabio.
0: Exacto, porque sacan el cuchillo, sacan el arma de fuego y te dan. Ahí está el detalle. Acá se ha podido identificar, hay los videos de cámara de vigilancia, ya tiene la policía. Ojalá que en el transcurso del día pueda haber noticias sobre la detención. Este joven está mal. El corte a la altura del pulmón es lo que le está complicando la vida. Esperemos que pueda salir de esta crisis de salud que tiene él. Y la familia lo que busca es eso, justicia, ¿no? Ojalá que a raíz de esto pueda la policía trabajar en la identificación, no en la captura, porque ya está identificado. Este sujeto que vive por Santa Clara, hay que tener mucho cuidado, ya juega universitario, un partido clave a nivel internacional.
2: Pega la U hoy entonces, ¿no?
0: Sí, juega la U a nivel internacional y va a ser clave el partido para que pueda seguir avanzando en el torneo de Copa Libertadores. Así que si van a alentar al equipo, pues háganlo por el equipo, no, claro. En tema de enfrentamiento. Por eso es que yo a veces no me pongo, tengo miedo, Juan Carlos, porque por ahí puede haber uno, él es, y mala peluca que uno usa con la raíz y todo eso. Pueden decir que uno también es parte de las barras bravas, ¿no? Y entonces te pueden agredir. Hay que tener mucho cuidado. Estoy acá en Santo Tomás. En estos momentos también ya la gente se va a poner la fila porque van a tener que buscarle. Si la policía no lo captura, la gente va a ir a buscarle y van a hacer justicia. Porque este joven está entre, no digamos que entre la vida y la muerte, pero sí está complicado su salud. Porque el tema pulmón siempre va a traer complicaciones, valga la redundancia, para este joven de 20 años, Juan Carlos.
2: Perfecto, ahí está la información. Gracias por la nota, don Fabio. Gracias por la información.
3: DJ Peligro.
2: Rey Caramillo. Gracias por la nota, Fabio. Gracias por la información.

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atención, se viene este gran evento musical en el distrito de San Pablo. Claro, San Pablo, el distrito que va a celebrar una vez más, va a celebrar su 38 edición de la canción sanpablina. 38 edición. Wow, esto va a ser una locura. 38 edición de la canción sanpablina, Paucar, el gran festival internacional. El gran festival internacional Paucar, el gran festival internacional 2026. Las inscripciones están abiertas. Wow. Pueden participar con sus propios temas. Las inscripciones están abiertas hasta el 12 de julio. Hasta el 12 de julio del presente año. Categorías, estas son las categorías y estos son los premios. Claro, tema internacional, canción internacional inédita. Primer puesto, 15,000 soles. Primer puesto, 15,000 soles. Segundo puesto, 8,000 soles. Claro. Kids también para los niños, a ver, tema, canciones de niños, kids, primer puesto, 5,000 soles, segundo puesto, 3,000 soles, primer puesto, 5,000 soles, segundo premio, segundo puesto, 3,000 soles, canción libre también, claro, en la categoría libre, primer puesto, 7,000 soles. 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Informes en la Municipalidad Distrital de San Pablo, en la Gerencia de Desarrollo Social y Económico. Claro, en la Dirección Desconcentrada de Cultura, ubicado en la calle Malecón, Tarapacá. Pueden inscribirse en la Dirección Desconcentrada de Cultura, ubicado en la calle Malecón, Tarapacá, 382, segundo piso, Iquitos. Museo Amazónico, que estaba en el primer piso, el Museo Amazónico. Correos también a mesa de partes arroba munisanpablodeloreto.com.pe. Celular, pueden inscribirse a este número celular, 987-692808 o 964-180881, la oficina de imagen institucional de la Municipalidad Distrital de San Pablo. Pueden inscribirse. Se viene gran este evento, el Paucar Festival Internacional 20.

las 8:54 a.m. Atención, el Héroe Suite Hostal es ubicado en la calle Maynas con Cóndor, atrás del Conafuvicer. 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Está llegando Marco Hey, sería converso en breve, ¿ah? ¿Eh? Claro, este gran cantante loretano, sobre todo en la música rock, ¿ah? ¿Eh? Tome asiento, Marcos. Está llegando Marco Kaiser acá a los estudios de Radio Loreto. Viene este gran concurso también, este gran concurso.

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0: Atención, la Contraloría General de la República halló responsabilidad en 10 funcionarios de la Oficina Nacional de Procesos Electorales por las irregularidades en la primera vuelta electoral, en las elecciones del 12 de abril. Esta información lo vamos a detallar ya mañana, nos está, pero rapidito, porque voy a conversar con Marco Gesser, que ya está en los estudios de la radio. Se viene este gran evento también, a ver. Informe de la Contraloría General de la República. Escuchen esta información, atentos. Pero se ha dado irregularidades también. Informe de la Contraloría General de la República dio cuenta sobre un presunto favorecimiento indebido al proveedor del servicio de transportes y la afectación al derecho de sufragio de 55.261 electores. Claro, esa cantidad que no han votado. La Contraloría General de la República determinó una presunta responsabilidad penal y administrativa en 10 funcionarios de la Oficina Nacional de Procesos Electorales, incluido el ex jefe de la entidad, Piero Corbetto, en una serie de irregularidades que afectó directamente el ejercicio democrático de 55.261 electores de Lima Metropolitana. Ya les amplio la nota porque vamos inmediatamente, está con nosotros ya acá Marco Gesser. Nos va a cantar un par de música Marco Gesser, pero viene a invitar a este gran evento que se va a realizar. Atención, el Festican 2026, la voz de mi pueblo. Marco Gesser, coordinador general. ¿Cómo estás, Marco? ¿Qué tal? Buenos días, Marco Gesser.
1: Gracias, Juan Carlos Martínez. Un saludo para todos tus radioescuchas que están conectados a esta hora de la mañana.
0: Ya, a ver, háblanos sobre este gran evento musical que se va a dar inicio se va a realizar el 27 de junio en nuestra ciudad de Quito. ¿En qué consiste este gran evento? ¿Quiénes van a participar? ¿Las inscripciones? ¿Cuáles son los premios? ¿Cuáles son los premios, Marco Gesser? Claro,
1: solamente invitar a los invitar a los adolescentes, jóvenes y adultos que tengan el talento del canto, Juan Carlos. Esto es para revalorar justamente nuestra música a través del canto en sus diferentes géneros musicales. El género a participar va a ser libre, el cual se pueda moldear a su estilo: salsa, cumbia, merengue, rock, etcétera. Una canción por participante. Los inscritos que están ahora en este momento ya saben los detalles, como por ejemplo la dicción, afinación, compás, que son los ítems para evaluar a través del jurado calificador.
0: ¿Y quiénes van
1: que
0: a ser?
1: No
0: el
1: puedo decir el nombre porque todavía, o sea, se presta para suspicacias. No, que mi amigo, no, y a Juan Carlos le conozco y no, él me va a ayudar. No queremos eso. Entonces, se busca revalorar la música a través del canto, porque aquellos que tienen talento y no han tenido la oportunidad, este es su momento de brillar a través del Festica 2026. Se realizará todo esto en 3 fechas, Juan Carlos. En el complejo CNI, junio, julio y agosto. Son 3 semifinales. La primera semifinal es este 27 de junio. De cada semifinal salen 5 participantes elegidos que van a pasar automáticamente a la gran final. Estamos hablando de 15.

0: 15 participantes. Esta gran final va a ser en septiembre, el 20 de septiembre, en el mismo local, complejo del CNI, con artistas invitados de corte nacional como Los Méndez, Ruth Karina, artistas locales, para darle un clima así bien fantástico, bien bonito, bien alegre al festival.
1: Bien.
0: Bueno, premios en efectivo, por si acaso también, ¿eh? Para el primero, segundo, tercer lugar.
1: ¿Cuáles son los premios, me dices?
0: Primer lugar, 4.000, segundo lugar, 3.000 y tercer lugar, 2.000 soles. ¿No te sirve?
1: No, claro, pero ya te salvas. El evento se va a realizar exactamente el 27 de julio.
0: La primera semifinal.
1: La primera semifinal.
0: Ya en julio viene la segunda y en agosto la tercera. Por eso estoy hablando de 15 finalistas pasan a la gran final por el primer, segundo, tercer lugar. Inscripciones, mi querido Juan Carlos, en Mariscal Cáceres 630, que es el local central de APP, y en Avenida Tupac Amaru con pasaje INTI. O en su defecto, si no pueden o no tienen tiempo de ir a inscribirse y recabar sus bases en físico, me pueden escribir o llamar al WhatsApp con el número 965-859142. Repito, 965-859142 es el teléfono de Marco Gisen para darles yo más
1: mayor información
0: y pasarles en Word las bases y la ficha de inscripción a través de un link.
1: Perfecto, ahí está. Repite por favor la dirección.
0: Mariscal Cáceres 630 o en Avenida Tupac Amaru con pasaje. Tengo el spot ahí para que pueda escuchar la gente y tener una idea más o menos.
1: Perfecto, ahí está la información, ¿eh? Ahí está la nota. Marco Gels, a ver, póngale.
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1: Perfecto, gracias Marco por estar aquí en la radio.
0: A ti Juan Carlos, gracias por esta oportunidad y nuevamente los esperamos. Inscripciones abiertas para el Festican 2026, la voz de mi pueblo.
1: Gracias, ha estado con nosotros el gran Marco Geiser. Ah, extraordinario cantante de acá de la ciudad. Y los premios que andamos a conocer con el auspicio de la gente de Alianza para el Progreso, ¿eh? A propósito del flaco Fernando Meléndez. 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Fernando Meléndez, gobernador de la región Loreto, ¿ah? Vamos ahí con quién está. Son las 9 de la mañana con 4 minutos, ¿ah? Alcís quiere apostar, dice. Alcís quiere apostar. Que apueste el pasaje, la entrada. Un poco más te dice, vuelve el Odín. Un poco más te dice, vuelve el Odín. Otro día no te metas en ese lío ya. ¿Ah? Otro día ya no te metas en ese lío, ¿no? Son las 9 de la mañana con 4 minutos, atentos a la hora. 9 de la mañana ya con 4 minutos, atención en San Juan. Ahí está Víctor Vitín González, el próximo alcalde en el distrito de San Juan. De lejos, marcando el corazón de Somos Perú en el distrito de San Juan. 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Ahí está disfrutando, ahí caminando por los asentamientos humanos, visitando los. Claro.

Quiero saludar a quienes están de cumpleaños, pero hay que invitarles también a este gran evento que está organizando. 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Se viene la... Oye, nada, la factura nada, hasta ahora. O sea, que revisa su plin, su yape, no hay nada todavía. Revisa su plin, su yape, no hay nada. 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Este fin de semana el ingreso es totalmente gratis. El único que saco. Va a estar Marita Van también este sábado. Va a estar Marita Van, Tony Rosado, el son de rumba, Esaú Suárez. Wow, eso va a ser una locura. Va a estar Esaú Suárez, son de rosado, son de rumba. Este sábado estamos en la gran inauguración de Tropical Club. 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Claro, nos vamos a la... Y el domingo 31 también desde las 7 de la noche. Habrá premios y regalos, se va a jugar el bingo también. Se va a jugar el bingo. Se va a jugar el bingo. A ver, hay que esperar hasta hoy nomás.

mañana quiero saludar a quienes están en estado de onomástico. Felicidades, acá me dice, me mandan el saludo. ¿Saludo para quién? Saludos de parte de su hija mayor, de parte de Valeria, para Duen Villacorta. Un abrazo para mi amigo Duen Villacorta. Felicidades, Duen Villacorta, llega el sector de Santo Tomás, estadio onomástico, de parte de su esposa, de la familia Villacorta Layago. Felicidades, que lo pase de lo mejor en este día de su onomástico. Felicidades en su cumpleaños también. Ah, claro, se trata de una hermosa mujer, una belleza loretana. Saludos para la hermanita Patti Reati. Un abrazo para Patti Reati de Espinosa, ¿no? Patti Reati de Espinosa, que el día de hoy está cumpliendo años. El saludo va de parte de su mamita, la señora Cecilia Sandoval, de su papito Juan Reati, de parte de sus lindas hermanas Karina y Marianela. De igual manera, también de parte de su esposo, el biólogo Freddy Espinosa. De sus hermosos hijos, Mateo, Diego y Frida. Patti vive en el sector de la calle Bolívar, cuadra 5. Les esperamos, ¿no? Les esperamos. Felicidades ahí. Felicidades para esta belleza loretana. Y acá nos vamos a la gran feria de pescado de mi amigo Macarrón en la avenida San Antonio 1352. Han llegado tremendas palometas, tremendos sábalos y gamitanas. Ahí está Macarrón, Orlando Lache, la feria de pescados en la avenida San Antonio 1352. Les esperamos en la feria. Y más estadio nomástico, a ver. Saludos de cumpleaños, dice acá, a ver, por favor, poner el radio, estamos escuchando. Saludos, ¿a quién? ¿Para quién? A ver. Pero no me dan toda la información, pues desordenada me mandan la nota. Clorfema, ese es otro tema, nos vamos, hasta el día de mañana está ya el peluche Llano Roja, se queda para acompañarles hasta las 12 del mediodía. Ah, ya me estaba olvidando este saludo. No me perdonaban este saludo. No me perdonaban, mi amiga Marita. Felicidades, hoy está de cumpleaños la señora Rosa Rodríguez Pinchi, desde Belén, ahí en el distrito de Belén, en la calle 5 de junio. Felicidades a la señora Rosita Rodríguez Pinchi, que hoy está de onomástico. Felicidades, que lo pasen lo mejor en ese día de su onomástico. Bendiciones. Nos vamos ya hasta el día de mañana. Gracias por la asistencia. Que Dios les bendiga.

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0: Nadia, Nadia. Allá los morosos. ¿Qué tal vida que vive? Se esconde. Se arrocha. No publica nada en el Facebook porque tienen vergüenza, pues, ¿no? Por eso paguen su cuenta. No deban a nadie. Vivan la vida tranquila. Recapacita, piensa. Buenos días a todos. Ya está la tía Maricucha. Ven. Déjame presentarte. No quiero, pues, ir de frente nomás, ya. Ya. Martes 26 de mayo. Bienvenidos al programa. Con la bendición de nuestro papalito, de nuestro Padre Todopoderoso, Creador del cielo y de la tierra. Te decimos hola, hola. Bienvenidos al programa.
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0: 4 días falta para el bingotonazo de tu radio Loreto y Supra, el número 1. Ah, se están acabando los cartones de bingo. Venga, compren aquí la radio Arica 228 al costado de la iglesia matriz. Pregunta por la señora María Herrera, que le va a atender con mucha amabilidad. Hoy día no se va a rabiar, no se va a rabiar el día de hoy. Va a estar tranquilo.

0: pillado, se han pillado, Buena, Paulinho Reati, el próximo alcalde de Belén, ¿eh? De lejos el mazatero, el número uno, no hay más. Con el pueblo, con la gente. Por todos lados, a Paulinho Reati con la de Alianza para el Progreso. 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Tiene muchas actividades por el Día del Padre, ¿eh? 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Ay, sí, pues, ya yo también un día me he ido ahí. Sale rabia. Ah, sí, pues. 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Hijo, está llegando un montón de saludos, ¿ah? Para la gente de Ninarú, me escuchó en el programa. A ver, ¿quién está cumpliendo 12 años? Acá dice, manda saludos para el pequeño. ¿Dónde está? Muy bien, felicidades para el gran Kevin César. Está cumpliendo 12 años de parte de su mamita María Ruiz, de los hermanos Eddie y Xiomara, de parte de los abuelos Glinda y de su abuelo Antonio Ruiz. Saludos para Perlita Echevarría Marqués, también estadio nomástico, ¿eh? Acá me dice, manda saludos para el fundo Chanchamayo, Taex, para Gringo, Polay, para Lele, para Shanti, siempre activados con Loreto desde Ica, Villacuri, la gente de Ica. Buena Ica, gracias por la sintonía, me piden vallenato, aquí complaciendo, ¿ah? ¿Eh? Saludos para Juaneco, alias Cipucho, de parte del tío Eric.
1: Con mis manos llenas de sinceridad.
0: Buena, Eric

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tampoco va a haber lluvia, por si acaso. Sí, te estoy avisando. No, a ver, no, a ver. 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

0: está bonita tu invitación. Oye, Buchilindo. Ay, papi, yo quiero ir al hospedaje, varón. Otra vez, quiero estar como las estrellas. ¿Ya te gustó, ya? Claro. Voy con mi punzuru.
1: ¿Qué?
0: Con mi punzuru.

Le va a pedir permiso a su mujer. Saludos desde la base de Nuevo Mundo para Jean Soria y para Martín Córdoba. Mándale saludos a mi nieto, dice por acá, el gran Martín Capillo. Hoy está el onomástico Dylan Mateo Capillo Ávila. Está botando la casa por la ventana. Ya, ya, vamos a ponerle su happy, ¿verdad? Estas son las mañanitas que cantaba el rey David. Y ahí está, feliz cumpleaños entonces para el gran Dylan Mateo Capillo Ávila. 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Bueno, reiterado el saludo para Mateo Capillo Ávila, buena Dylan, de parte de los papis del saludo, de su abuelo Martín Capillo. Felicidades para el engreído de la casa, Ávila Tuista. Muy bien, ahora sí ya. Acá me dice, amigo, escuchamos tu programa acá siempre en la ciudad de Lima. Estamos acá por la zona del Rímac. ¿Qué me miras? Sigue trabajando. Oye, la más niño, está mirando lo que no ama a mí. La más oye. ¿Y qué es? Tranquilo. Ya, mucha felicidad. 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Ah, ahí estará el gran Eric Flores también. Sí, pues. 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Ya, pues ya, voy ahí a ver con mi amiga. Oye, ahí ya le vi a la morena de oro, está caminando, parece este planeta de los simios. ¿Qué pues tiene mi comadre? Dame la pues un pañal así para que camine así. No, ya está mejor, ya está mejor. Ya está mejorando ya. Saludos para la gente de Pasaje La Paz, para Popi, Juancho, Galón, Wally, para Cipucho, ahí está Jorge Monací, está Mayasco escuchando el programa de temprano.

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Hijo, el otro día se va pues mi sobrino, ya mi sobrino, este. Mi sobrino Matthews. Hoy hablan de Matthews, ya va a caerse al hueco y su papá también por celular. Ay, la mañana pasada, su papá está pelando su mujer. Ja, ja, ¿con quién? Quizá está riendo. Su hijo está entrando al hueco. Bueno, pues se va, pues, mi sobrino, ¿sí? Le dice, se va donde su mamá, pues le dice, mamá, mamá, en el colegio me dicen enchufado. ¿Y tú qué has hecho? Yo le seguí la corriente.

Pues la gente está viniendo a comprar sus cartones de bingo. Vengan a la radio Arica 228. Se están agotando los cartones de bingo, ¿ah? 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Saludos para mi madrecita Marlene Aranda Chota, de parte de su hijo, que lo quiere muchísimo, Aldo de la Cruz. El saludo va desde Ica, Ica. Tenemos bastantes seguidores en Ica. Ah. Oh, debe estar rabiando Marta Inés Tello Barrera. Ya, ya, ya, ya voy a ir, ya. Ahí te voy a plinear ya. 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Hijo, ¿cómo se dice pan duro en francés? ¿Cómo se dice? Pan duro en francés se dice pan de antier. Ya. Yeah.

0: viene a recordar, ¿eh?
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0: Recordando con Guillermo Dávila. Saludos para mi hija Tula Elena Rodríguez Guevara. Está cumpliendo 10 años. Muchas felicidades. ¡Que viva! Hoy está cumpliendo 10 años Tula, Tulita Elena Rodríguez, la más bonita. Ahora se acaba bonita su mamá. Saludos para mi princesa hermosa Rachel Suanet Torres Flores. También está yendo másico. Ya. Muy bien. Ponle besos a Piperde. Su happy birthday to you. Está muy bien. Rachel Suanet Torres Flores, 11 años. De parte de toda la familia, de su papito Edward, de parte de su mamita Leslie, de los hermanos, tíos, primos, abuelitos y todas las personas que lo quieren mucho. Ay, ay, ay. Con su happy birthday para Tura Elena Rodríguez Guevara también. Felicidades. Hijo, ¿cómo se llama un perro que hace magia? ¿Cómo se llama un perro que hace magia? ¿Cómo se llama? Ladra cadabra. Ladra cadabra. Ah, bueno. Bueno, pues ya, pues ya. Aquí está buena. Está buena. ¿Cómo se dice delgado en ruso? Delgado en ruso, ¿cómo se dice? Es que lo toco. A ver, otra.

Te pregunto, ¿cómo se dice caerse en ruso? Caerse en ruso se dice kataplok. Ya, una más. Adiós, tu pregunta, yo te respondo, hijo. Ya, ¿cómo se dice? A ver, ¿qué te puedo preguntar? Ya, beso en ruso, a ver. Ah, ya, beso en ruso se dice vodka vodka. Ya. Yeah. No, está bien. Está bien, pues. Está bien, ¿no? A ver, calzoncillo en ruso. Calzoncillo en ruso se dice sujeta pelotok. Ah, buena, tía Maricucha. Dale pasar. Amigo, mándese el número para la gente de Tacna. Tenemos bastante sintonía en Tacna también, a Tacna. Pongo la música de Palito Ruiz, la malagueña, lo voy a poner ya. Faltan 4 días para el bingotonazo de Rey Loreto y superar el número 1. 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

0: noche que se arrebata. Oye, Barraya, se viene la elección. Las elecciones.
1: Arrebátate.
0: Para elegir a nuestro presidente. No falta nada, ya también. ¿Ah? Me escucho por todos lados, por aquí, por allá. Hay que respetar. Yo siempre digo, ¿no? Yo no sé por qué hay gente que se molesta, se amarga, vive de odio, de rabia, de envidia. No sé. Yo presiento así, ¿no? Todo le amarga, le calote. Diosito, ¿por qué no te los llevas a esa gente? Yo siempre voy a decir, cuando la gente es así es porque no ha sido feliz o no es feliz. O no tiene un chacachaca que le chachachaca, ¿no? O no tiene una pareja, porque viceversa, hombre, mujer, porque hay hombres también así, rabio, todo se aman. Hasta porque pasa el heladero, se rabia. Y yo no estoy hablando de base 6, base 7, así de 30, 40 años, 40 y pico, sí, ¿no? Rabian, tú, ¿qué? Yo no hay, ¿qué? Ah, ¿sí o no? No, yo siempre digo, ¿no? Esa persona que es así, que todo le parece envidia, que por qué. No han sido feliz o no son felices, no sé. ¿No? Pero así es, pues. No, yo escucho en la calle, pues yo sí sé que escuchando. A mí me gusta ir al mercado, a todos lados me gusta irte, maricucho. Yo también me voy a ver, nos vamos juntos, ¿sí? Te rabian de la otra izquierda, está hablando por el candidato, que la otra candidata, ¿qué? Ni les conoce, los cantan rabian, ¿qué? Eso sí, bueno, hay que respetar, si uno no tiene maricucho. Sí, es como se dice, se respeta la opinión. Le guste o no le guste, pues si uno se respeta la opinión, si uno no te rabian. Eso pues. Yo, por ejemplo, yo sé por quién voy a votar. Y yo tengo que cuidar a mi país, quiero cosas diferentes. Y a mí, yo no tengo miedo en decir sin pelo en la lengua. Porque a ti de decir, a ver, no, voto secreto. Mente, cata. Pero ya si viene, ya. Piensen bien. Luego están rabiando, quejando. Luego tiran la piedra y esconden cuando todo está mal. Salud para Rosario Angélica Rodríguez, hoy está botando la casa por la ventana. Rosario Angélica Rodríguez Flores, 40 años.
2: No diga mi edad, bebé.
0: Pero está bien, pues 40 años, está en todo. Dice que cuando la mujer tiene 40 años, está en todo su apogeo, ¿eh? Bien jugosita,
2: ¿eh? Hey, tío, ellos, a ti la niña, mi mamá, cuando tenían 40 años, todo el mundo llegaba rica y con uña. ¿Oh? Ringo y con uña.
0: Salud parte de la familia. Y empezar de su hermano Moisés, que lo quiere mucho, ¿ah? ¿Eh? En la 28 con Argentina, rabiando la señora. No digas mi edad, la papa, todo. No, está bien. Ahí está tu canción, ya complacido, ¿ah? Acá me dicen, tienes razón, ¿ves? A veces, pues uno. Pues, bueno, yo a veces puedo opinar que a otros les cae, a otros no, pues, ¿no? Pero bueno, hay que respetar. ¿Sí o no? Que si trabaja, que si está ganando harta plata o ya tiene amistad buena, ya está ya robando ya, ¿no? O ya está haciendo algo malo ya. Si su casa está de 4 pisos, no, ya está, ya mira, ve, narco es. Y cuando no tienes, mira, pero no trabaja, me da pena, mira, pero la vez de un marido vago, ¿qué? Oye, a la gente no se le... No, bueno, en fin, ya nada. El que está arriba lo ve y lo sabe todo. 10:38, Tony Rosado. ¡Atención!

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0: 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El hijo del pueblo es muy querido donde vayas. 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Yo voy a ganador también, ¿ah? Con el licenciado Fernando Meléndez Celis. ¿Y en San Juan de Maricucha? Ahí está mi compadre Alcides Vela, mi compadre Alcides Vela, ahí está. Ay, qué bruto la invitación por aquí, por allá, Alcides Vela. Va a estar presente en el bingotonazo también, ¿ah? Claro, pues, hijo, para bailar ahí con Tony Rosado y con todos sus seguidores, hijo, ¿ah? Con Tony Rosado, Saúl Suárez, ahí estará Marita May con su oyuquito. Eso va a bailar mi amigo Alcides Vela de la Alianza para el Progreso.
1: ¿Eso va a bailar el oyuquito?
0: El oyuquito, pues, el oyuquito, dicen.
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0: Está el calorcito en la ciudad. Llueve o no llueve, inteligencia artificial.
1: Hoy día no va a llover, igual que ayer, va a ser calorcito, por si acaso.
0: Bien, gracias, gracias. ¿Cuánta temperatura vamos a tener la máxima?
1: Por si acaso, 32 grados, va a ser bastante calor, sensación térmica de 35.
0: Ah, su calor está fuerte. 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

0: mamacita.
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0: ¡Compre los cartones de bingo! ¿Cuánto faltan? 100 nomás ya y se acaba. ¿Qué va a ser? Habrá más ahí. Busca. 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Habrá más ahí. 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

0: 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Ah, hoy juega la U, ¿no? Hoy juega la U. Señoras y señores, con ustedes, el sobrino Seferino. ¿Que hable otro?
1: ¡Sí!
0: Ya, gracias, Seferino. ¡Ya, si no te han entendido, pues, habla bien. Ya, hoy juega la U. Bueno, a ver, Copa Libertadores. ¿Hay vida o no hay vida ahí en los equipos peruanos? Pero bueno, 7:30 de la noche, Flamengo con el Cusco Fútbol Club. Transmite ESPN 7. A ver, ¿qué más? Universitario, 7:30 de la noche con el Tolima. Transmite ESPN. ¿Ya? ¿Quién más juega? ¿Juega el Sporting Cristal hoy día o no? ¿Hoy no juega? ¿No juega el Sporting Cristal? Chequea. Acá estamos chequeando, hijo. No juega. Jugará mañana. Mañana de jugar.
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0: Ay, ay, ay. Ya estamos presentando el túnel del tiempo en Radio Loreto Insuperable, la radio número uno. Solo para ti, cosita rica.

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0: siciliana.
1: 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Ahí en el Tropical.

Ahora sí, pues, el sonido está súper. Marita Van, Nix, ya me cansé, estará cantando esta canción este sábado en el Tropical Club Excoa. Arrancamos en punto a las 7 con el bingotonazo, ¿ah? ¿Eh?

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Ahí va. Vaya, vaya, vaya. Vaya, vaya. Toca, toca, toca. Apure. 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Pero buena, ¿de verdad? Así me han contado una amiga. Ya, la dejas durmiendo. Ay, ya está buena. 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Brasilero, música brasileira, música brasileira. A ver, el señor Julio, escuchen este aviso, ¿ah? El señor Julio Suimbate Sánchez necesita ubicar a los familiares de su señora madre Isabel Sánchez Auler. Hace 5 años que no sabe nada, que no sabe de su paradero. La persona que lo conozco sepa de ellos, por favor comunicarse a la radio o de lo contrario anota el número de celular 955-819605. A ver, anota. 955-819605. Agradecemos de antemano el apoyo, por favor, ¿eh?

barriga más grande del mundo. Traga muchinho, traga muchinho. Ah, después de traga muchinho, ¿qué viene? Traga muchinho y su pitiño. Saludos para Grace. Para Heisy. ¿Heisy o Grace? Bueno, a Heisy es Heisy, ¿eh? Saludos para Heisy Milagro Zumba. Servan de parte de su prima, primos, hermana, hijos. En la calle 7 con Pénjamo Belén. Saludos de parte de su prima Juliana Mejía Zumba. Amigos, saludos para la gente de la Feria de Pescado y Macarrón. Claro, se come rico y sabroso los pescados variaditos. Variedad en pescados, ¿ah? En la curva de los pescados asados y parrillas. Ahí está Ricardo Nolorbe, está Mercedes Manana. Y para Fátima y Arnold también, ¿ah? ¿Dónde es esto? Ah, ya me estoy confundiendo, creo ya. ¿Dónde es esto? La curva de los pescados asados. ¿Dónde? La familia Nolorbe Lachi. Bueno, yo conozco a Macarrón, nada más que lo mejor, ¿eh? Ahí en el sector de San Antonio. No, él es, o es otro. Ah, no sé quién. Él debe ser, pues. Saludos para Javier, ayer fue su cumpleaños. Ayer ya fue, ya. Bueno, saludos para Javiercito, ayer fue su cumpleaños. Aún ya no está conmigo, bendición, entiendo. El papá de mis hijos, ah, ya. Separado, ya, bueno. Saludo para el área técnica de la Escuela Técnica del Ejército. ¿Cómo es eso? Saludo para el área técnica de la Escuela Técnica del Ejército. Saludo para el técnico Tamani. Ahí está también Achamisa. Está Serrano Mejía, el técnico Yauribilca, el suboficial Torres. También Castañeda. Se encuentran ahí reunidos con el desayunazo. Ah, es un grupo fiel del Ray Loreto y su pareja número 1. La gente de Chorrillos.

soles. 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

¿Llegaron o no llegaron los motocarristas? 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No me dice nada, Mayumi. 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Con anticipación, por favor, ¿eh? 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La misma escrita.

morirá. 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

rico. Ay, baila, te maricuche, baila. Baila, tú también, muévete, pues, sol. Vamos, Eferino. Bonita la cañón. Sí, está bonita la canción. Mosaico, pídelo así, Mosaico, Caña Brava. Acá me dicen, ¿quién canta esa canción? Hasta que me escriben. Caña Brava, Mosaico, pídelo así. Buenazo, buenazo. Ay, salud para las frías pescado de macarrón, ahí está, ¿eh? Ahora sí, ellos son, ¿no? Ya. 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Diana Grande.

0: Vamos, Vicente Maricucha.
1: Vamos, si hay hijos. ¿Te quieres contar algo? Oye, ¿tú sabes cómo se dice colectivo en japonés? ¿Cómo se dice? ¿Cómo se dice? Tu nalga te suda. Y, a ver. ¿Y médico? Allá, médico en japonés se dice: ¿te cura o te mata?
0: Oye, está yo nomásico, Duen Villacorta. Me estaba olvidando ya de Duen, ¿no? En el tiempo no le dejo a Duen, pues. Feliz cumpleaños para ti, Duen Villacorta, ¿eh? Saludos de parte de toda tu familia que te quieren un montón, de tus hijos, de parte de tu esposa, de los amigos, allá en la zona de Santo Tomás. Ah, mucha felicidad, Dios y la Virgen lo bendiga y que vengan muchos años más para el gran Duen Villacorta que hoy está botando la casa por la ventana. Felicidades, bendiciones, ¿ah? Y que vengan muchos años más. 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Arrancamos con la hora criolla.
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1: Ay, ay, ay, ay, ay, ay. Arrancamos de esa manera con la encantadora Lucha Reyes. Regresa. Es nuestra canción peruana, nuestra música peruana que en el mundo tiene fama. Así dice la Hora Criolla.
0: 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Como tiene que ser.
1: 12 y 5, así iniciamos la hora criolla. Hoy, ¿qué será la vida de mi amigo Junior Sandy? Obviamente para soltero, ¿ah? ¿Eh?

0: 12 y 7, estamos presentando La Hora Criolla. Aprovecha con ese almuerzo, aprovecha. Algunos recitan en el mercado, alguna mami, ¿sabes? Pero ya los rezarán tan listos, ¿sabes? Ya, esa sopita calientita, esa entradita. De entradita puede ser, ¿qué cosa? Una ensalada rusa, un tamalito o su papita la huancaína.
1: ¿Ah? Si te vas de mi lado, chinereje,
0: métele más arroz.
1: Arte, tal vez de mi hoguera.
0: Voy a

miércoles, se nos va el mes de mayo. Nos comentan que llega a Iquitos Natalie Díaz, tremenda cantante, tantas canciones que tiene Natalie Díaz. Se va a presentar, ¿sabes cuándo? El día domingo 31, ese domingo 31 de mayo, ahí en los Bungalow Show y Eventos, ¿ah? Un regalo para todos los fanáticos de los Bungalow Show y Eventos, y totalmente gratis, por si acaso, ¿ah? Así que pasen la voz, con todos sus éxitos. A mí me encanta la canción Miss, Tangarana. El mix quisiera, si quieres mi amor, te arrepentirás. Y tanto éxito que tiene Natalie Díaz. Un show totalmente gratis junto a los chicos de Caliente. Ahí nos ponga los shows y eventos. Así que pasa la cosa. Este domingo. A partir del mediodía. Ay, en punto. Bueno, 12 y 26 ya. 12 y 26 avanza la hora. Seguimos presentando la hora criolla.

0: Esta es la hora, 12 y 29 minutos.
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0: 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Esta es la hora, 12:41.
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nos hacemos o simplemente somos locos. Vivimos una vida feliz, ¿sí o no? Sin preocupaciones, siempre pensando en el amor y en agradar, no a todos, sino a una sola persona. Así que vamos para adelante siempre.

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que si no descansa. Me digo Vitocha, cómo chambea el hombre, ¿eh? Mañana, tarde, noche, domingos y feriados, doble turno. Pero en el momento del almuerzo puede descansar e ir a disfrutar

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0: ganar 4 cartones de bingo.
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0: A 3 personas, ¿está bien? En este primer bloque.
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0: Facilito, voy a habilitar el mensaje o el mensaje para el WhatsApp. Pero escucha bien lo que tienes que hacer. Vas a enviar un mensaje de audio al 965-67-3668. Repito, 965-67-3668. Mensaje de audio, solo un mensaje de audio. No me mandes 2 mensajes de audio o no me mandes un mensaje de audio y otro mensaje texto. No. Solo mensaje de audio. ¿Qué es lo que tienes que decir? Escucha bien. Vas a decir: hola, papachito. Mi nombre es... Vas a poner tu nombre. Yo escucho Radio Loreto Insuperable número 1 y quiero mi bingo. ¿Ya? Hola, papachito. Mi nombre es... Yo escucho Radio Loreto Insuperable número 1 y quiero mi bingo. Ese mensajito de audio me vas a enviar. El que le sea más chévere se van a llevar sus cartones de bingo, ¿eh? Gracias a mis amigos de JR Construcciones. Perfecto, ya. Solo van a participar hasta las 2 en punto de la tarde. Desde ahora, envía tu mensaje de audio al WhatsApp. Solo un mensaje de audio al WhatsApp. Si no me mandas tal y como te estoy diciendo, no participas. Hola, papachito, mi nombre es fulano de tal y yo escucho Radio Loreto Insuperable número 1 y quiero mi bingo. Lo que mejor le hagan, que van a llevar su cartón de bingo. Gracias a JR Construcciones, así que envíalo ya. Hasta las 12 de la tarde, todos los que me envían en su mensaje de audio van a participar del sorteo. Correctamente, tal y como lo estoy diciendo. Si no me dices, hola, papachito, ya no entras. Si no dices, yo escucho Radio Loreto, no participas. Si no dices, quiero mi bingo, tampoco participas, ¿está bien? Regalamos. Ajá, están empezando a llegar los mensajitos de audio. Ay, ay, ay.

0: momento solo tiene que mandar un audio. No le mandes luego mensaje texto. Solo un audio. Hola papachito, mi nombre es fulano de tal. Yo escucho Radio Loreto Insuperable número uno y quiero mi vida. Este bloque ya gracias a JR Construcción, el que va a regalar los cartones de bingo. ¿Eh? He llegado los audios. Vamos a escuchar y vamos a escuchar si tienen todos los datos que pedí. Vamos, primer audio.
1: Hola papachito, hola. Mi nombre es Rosa Ramírez. Hola, Rosita. Yo escucho Radio Loreto, la insuperable. Quiero mi bingo.
0: ¡Ay, muy bien! Participando. Vamos con el segundo audio.
2: Hola papachito, buenas tardes. Hola. Mi nombre es Mónica Pérez Mermado y quiero que me regales mi bingo. Yo escucho Radio Loreto, la insuperable número uno.
0: Segundo audio que participa. Vamos con el tercer audio.
3: Hola papachito. Hola. Y quiero mi bingo.
0: Muy bien. A ver, no escuché bien.
3: Hola papachito, hola. Mi nombre es Rosario Lozano y quiero mi bingo.
0: Pero faltó decir que escucha Radio Loreto. Tienes que mandar otro audio si quieres participar. Tienes que poner yo escucho Radio Loreto también. Por mientras dos audios participan, ¿eh? Hoy vas a tener tiempo hasta las 2 de la tarde. Saludos para todas las amigas de tienda Supercalza. Gran abrazo para toda esa gentita que está chambeando. Saludos para Jenny, Stephanie, Victoria, Daniela, Ana, Marcos, Annika, Cintia, Grace y Joel. Hoy está Davidcito como el jefe. Todas las chicas y chicos de tienda Supercalza. Ramírez Hurtado con Aptaú.

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0: Mi amiga Cris quiere su bingo, su cartón de bingo para llevarle hasta Trujillo. Ya, listo. Voy a mandarle encomienda con Vitocho. La próxima semana será Vitocho, ¿no? Oye, hablarle Vitocho, saludo para él y para quién. Está con su primo hermano, Jorge Luis Torres, más conocido como el Patón. Buena, Patón, ahí está junto al gran Vitocho. Vamos a mandarle su encomienda a Cris con Vitocho, que la próxima semana regresa a Trujillo, por ahí, ¿ya? Ay, ay, ay. Más audios, participan audio en este bloque hasta las 2 de la tarde. Vamos con el siguiente audio, vamos a ver si está completito el audio, ¿eh?
1: Hola, papachito. Hola. Somos las chicas de Supercalza y queremos nuestro bingo.
0: Ah, ya, muy bien, chicas, saludos para ustedes. Ya lo voy a llevar a su bingo. Otro audio.

0: Papachito, oh, yeah. Buenas tardes.
1: Hola,
0: soy la señora Socorro Pinedo Kawasa, fanática de Radio Loreto. Bueno. Quiero mi bingo.
1: Ah, muy bien, apuntada, señora Socorro. Vamos con otro audio.
2: Pachito, buenas tardes. Buenas, mi nombre es Rosario Lozano. Yo escucho Radio Loreto, la insuperable. Y quiero mi bingo.
1: Ah, bien, participando en el sorteo de los bingos. Gracias a JR Construcciones. Vamos con otro audio.
3: Hola, papachito. Hola. Mi nombre es Vanessa Acho. Vanesita. Y yo escucho Radio Loreto, la número uno. Y quiero mi bingo.
1: Ah, muy bien. Apuntadas, apuntadas en este bloque. Se quedan dos minutos, se quedan dos minutos para participar. 965-67-3668. Hola, papachito, mi nombre es Fulano de Tal. Y escucho Radio Loreto Insuperable número uno y quiero mi bingo. Audio al 965-67-3668. Sábado somos Gran Bingo Tonazo Insuperable.

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La señora con su celular y más sus cartones de bingo. 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A ver, se llevan sus cartones, 3 cartones de bingo. Vamos a regalar el día de hoy a cada persona, ¿ya?

cartones de bingo para cada uno. Vengan a recogerlo aquí en los estudios de la radio Arica 228. Esto gracias a JR Construcciones. Solo por haber participado. Ahora, ¿quieres comprarte más cartones? Aquí lo tenemos. Para que acumules la suerte. Pero tres cartones para cada uno de ustedes. Rosa Ramírez, Mónica Pérez, Socorro Pinedo, Rosario Lozano, Vanessa Acho. Gracias a los amigos de JR Construcciones.

Saludo para toda la gente de Calzado Gelencita. Hoy cómo comen los muchachos, ¿eh? Si así como comieran, trabajaran, hermano, la producción sería el 3.

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Oh, qué bueno, están recogiendo ya los cartones de bingo. Qué bueno, chicas, chicos. En un ratito más tengo 6 cartones de bingo que mi amigo Vitocho va a regalar a los oyentes. En un ratito más, ¿ya? Yo les aviso cuando regalamos. Vamos a regalar a dos personas, ¿no? 3, 3, ya.

saludo para mi amiga Reilita, mi amiga Reilita. Saludo para mamita Aurea, para Marcelito. Ahí la delicia es 492. Siempre con Radio Loreto, Reilita.

muchas, pero muchas felicidades en el día de su cumpleaños para Perlita Echevarría Márquez. Ya están celebrando en el sector de Moronacocha con toda la familia, con los hermanos Samuel, David, Margot, Giovanna, Silvia. Escuchando Radio Loreto hasta las últimas. ¡Feliz cumpleaños, Perlita! ¡Que la pase chévere! ¡Salud, salud! ¡Que disfrutes este día y que sean muchos, pero muchos años más! Toda la familia y las amistades te brindan los buenos deseos para ti. ¡Feliz cumpleaños, Perlita Echevarría!

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0: 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Saludo para el gran yogur y el gran pompón. ¿Dónde está la gente? Me imagino que están chambeando, ¿no? Me imagino que están full chamba a esta hora, full reparto. Bien, mi gente, ¿eh? Me dicen que este sábado estaremos ahí en el Tropical Club. Muy bien, ahí los esperamos, mi gente. Hora de presentar los Retro Hits.
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Papachito, quiero enviar un saludo especial para mi mamita Yesenia. Está descansando ahorita en su mecedora, luego de haber regresado del trabajo, señora Yesenia. Saludos para usted, a descansar, ahí a recibir todo el cariño de los hijos. Quiero un masajito en los pies. Ahí están los chicos también. Masajito en los pies. A tratarle muy bien a la reina del hogar, ¿eh? ¿Ah?

Por acá textualmente me dice mi amigo Jesús Gabriel. Machito, por favor, menciona a Rael Loreto. Un mensaje para todos los hinchas de Sporting Cristal. ¿Qué ha pasado, hermano? Cuenta. Que ya está encaminado los refuerzos que vienen en Sporting Cristal.

Sporting Cristal. Los hinchas de Cristal lo piden. El dueño, bueno, están trabajando. Y Jesús Gabriel me dice, yo he recomendado también que sí lo contraten. Tiene injerencia, bolita ahí. Así que a todos los hinchas de Sporting Cristal, va a llegar Hernán Marcos, nos asegura. Él nos asegura que va a llegar Hernán Marcos. Y el primero que levanta la mano para aplaudir es mi amigo Walter Ruiz. Y me dice acá, Multiservicio Guachito va a proporcionar una parte de su pago para Hernán Marcos. Mira. Imagínate. La palula también, me dice Guachito. Bueno, entonces los hinchas de Sporting Cristal están ilusionados. Se están ilusionando. A ver, pero no, si es verdad eso. No, acá Multiservicio Guachito ese va a poner parte del sueldo de estos jugadores. Bien, ahí el que le está yendo súper bien a Walter. Súper bien le está yendo a mi amigo Walter. Ahí toda la gente de Indiana City. 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

Los últimos saludos que me hacen llegar a través del WhatsApp. Saludos para el taller Autocar de Carlos Miguel Ruiz Celis. Está de cumpleaños, ¿ah? Felicidades, éxitos. A pasarla súper bien, a pasar un bonito día de cumpleaños. Papachito, saludos para Patillón Rock. Estamos con los volquetes de la firma de Bronco. Siempre con Loreto, insuperable número uno. Saludos.

salud que trabaja en el área de UCI, UCI Adultos, ahí en Esalud. Un gran abrazo y a seguir trabajando y dando la mano a toda la persona que necesitan ese apoyo estando malitos de salud. 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Te pases un bonito martes. Mañana estamos de vuelta, si Diosito lo permite, desde la 1, regalando más cartones de bingo para este gran bingotonazo.

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la gente que está de cumpleaños. Siempre iba y espero que lo están pasando súper chévere. Recontraactivados con la programación de la radio número 1, 103.5. 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Bueno, hoy estamos 26 de mayo, un día especial para realizar nuestros sueños, así que lucha por tus sueños. Habilitamos el WhatsApp 965-67-3668. 965-67-3668 es el WhatsApp de la radio número 1. Así que ahí puedes enviar tus saluditos, solicitar tu canción favorita en este martes. Hoy estamos martes. Hoy, ¿cómo avanza el tiempo, Ya casi culminando el mes de mayo. Se viene junio. ¡Ay, ay, ay, por favor! 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

Yo sé que te gustó, te gustó. 5 y 11, la hora en todo el país, 5 de la tarde con 11 minutos. 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Bueno, vamos a regalar. Gracias a Novedades Angelito, regalo 5 cartones de bingo para el bingotonazo de tu radio, Loreto. 5 cartones de bingo. Van a ser 2 ganadores, ¿eh? 2 personas que se llevan 5 cartones de bingo para que este próximo sábado, sí, este sábado, a partir de las 7 de la noche, puedan participar por los premios. Fabulosos premios, ¿eh? 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

envía tu audio a través del WhatsApp. Anótalo, guárdalo, regístralo como Radio Loreto. 965-67-36-68. 965-67-36-68 es el número del WhatsApp. Me vas a enviar con el léxico o la jerga, bueno, el léxico o la jerga vinguera, ¿cómo le dicen o cómo le llaman a los números en el bingo? Por ejemplo, al 1 le dicen guaguito. Me vas a enviar dos números y tu nombre completito, ¿eh? El léxico o la jerga vinguera, así que a los números, ¿ah? ¿Cómo le dicen al número? Por ejemplo,

Por ejemplo, al número uno le dicen guaguito. Me envías el toque, me envías tu audio. 965-67-36.

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0: Así que participa y gana. Envíanos tu audio a través del WhatsApp. ¿Cómo le dicen a los números, ah? En el léxico binguero, a ver. Por ejemplo, al 1 le dicen guaguito. No me vayan a decir, pues, este número también, pues, y tantos números. A ver, vamos a premiar, con 5 cartones de bingo te puedes llevar más de 1000 soles.
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0: Escuchamos, atención.
4: Buenas tardes, Radio Loreto.
0: Hola.
4: Soy Frank Dani Bicherreato. Al número 10 le dicen Maradona.
0: Maradona.
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0: Suerte. A ver, te escuchamos, atentos.
5: Soy Rocío Esquerre. Al 69 le dicen boca arriba, boca abajo.
0: Ay, ay, ay.
5: Al 11 le dicen canilla.
0: Muy bien.
6: Hola Radio Loreto, buenas
0: hola,
6: tardes.
0: Hola.
6: Estos son mis números. El 19 le llamamos COVID y al 3 oreja. Siempre escuchando Radio Loreto, la insuperable.
0: Ay, ay, ay, por favor. Al número 3 orejas, ¿no? Al 11 canillita. Al 10 Maradona. Oh, participa, participa, participa. Y llévate los cartones de bingo.

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todas partes, ¿eh? Acompañado de la radio número uno. Bueno, participa. Tienes que mencionar su nombre, por favor, nombre completito. Y te regalamos los cartones de bingo, ¿eh? Solo menciona un número. Y bueno, y el léxico, la jerga binguera, ¿no? Por ejemplo, te dieron por ahí ejemplos. El número 10 le dicen Maradona. Bueno, al número 11, Canillita. Al número 3, Orejas. Te puedes llevar 5 cartones de bingo para este sábado. El bingotonazo de tu radio, Loreto. 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

0: A ver, mi estimado, la gente está participando. Se pueden llevar los cartones de bingo. Participa y gana. A ver, ¿cómo le dicen a tal número? Queremos escuchar. ¡Escuchamos!
1: El 11, canillita.
0: 11, canillita.
1: El 1, guaguito.
0: Guaguito.
1: El 5, papito.
0: Papito. A ver, otro, escuchamos.
2: Rayo Loreto, estos son mis nombres bingueros. El 69, ¿ya? Boca arriba, boca abajo, ay, la pose. Y el 75, el abuelo.
0: El abuelo.
2: Siempre escuchando Rayo Loreto, la insuperable.
0: ¡El abuelo! El 75 es el abuelo, ¿no?

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Esa es la hora, 6:32, la hora en todo el Perú. Bueno, hoy hay partido de Copa Libertadores. Cusco FC enfrenta a Flamengo, por la fecha 6 de la Copa Libertadores, 7:30.

0: Bueno, por acá se reporta nuestro amigo Carlos Lozano. Saludos para nuestro amigo Macho. Dice por acá, saluditos. Hoy está de cumpleaños James Federer, ¿sí? Saludos para James Federer Lozano, que hoy está cumpliendo un añito más de vida. Saludos para él, de parte de toda la familia que lo quiere muchísimo. En especial, de parte de su papito Carlitos. De parte también su abuelita, su mamita Sarita, su tía Gabriela, sus hermanas Valerín y Jade. Están reunidos ahí, celebrando el cumpleaños de James. Pásalo bonito, mi brother. Muchas bendiciones. A seguir estudiando. A seguir adelante. Sin miedo al éxito. Felicidades, James. De parte de toda la familia que te quiere muchísimo. Bendiciones, mi brother. A esta hora soltamos las pegaditas de Retro Hits.
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0: 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Bueno, nos vamos. Nos vamos, nos vamos, nos vamos. Que pasen una hermosa noche. No se olviden de cuidar a sus pequeños. Nada, estar confiando a sus hijos. Que está ahí a la vuelta con la vecinita, ¿no? Ahí está con el abuelito, ¿no? Mucho cuidado.